0: Que tenían detenidos por delitos contra las funciones a Tomás Alonso N., Adriana N. y José Luis N. César Jesús Gobea, de 17 años, fue detenido por autoridades federales en el Puente 2 cuando regresaba de Piedras Negras, tras descubrir que cuenta con órdenes de arresto por intento de un doble asesinato en el estado de Kansas. Así lo informó el sheriff Tom Smerber, quien dijo que el joven fue tomado en custodia por diputados, ya que también tiene un proceso pendiente por causar graves lesiones a una persona, por descargar un arma de fuego y por amenazas criminales. Rodrigo Salazar, de 62 años, el taxista de Piedras Negras, que fue detenido por la policía de Eagle Pass bajo cargos de supuesta indecencia, consideró injusto el actuar en su contra y por ello contempla interponer una demanda. En su declaración explicó que nunca hizo nada de lo que pueda avergonzarse y que el motivo de su visita a la tienda Walmart donde sucedió el arresto fue llevar a una de sus hermanas a surtir medicamento. Por existir un mandamiento judicial en su contra por el delito de abuso sexual en agravio de una menor de edad, elementos de la Agencia de Investigación Criminal detuvieron a Sebastián N., alias El Chevo. Así lo dio a conocer el coordinador de Ministerios Públicos, Luis Julián Valdés, quien señaló que el responsable de los hechos registrados en la colonia Hidalgo ya quedó en prisión preventiva. Cristian Alexander N., de 11 años, Dolaria Alexandra N., de 7, resultaron lesionados después de un accidente vial ocurrido en la avenida Román Cepeda y calle Cerrada de la colonia 24 de agosto, informó Roberto Armaraz. El oficial de tránsito y vialidad indicó que estas personas viajaban en una motocicleta Bento conducida por Michelle Méndez Contreras, de 26 años, quienes fueron impactados por Armando Rivera, de 22 años, conductor de una camioneta Ford 550. Esta fue una producción de los noticieros de Radio Zócalo Noticias, en la voz de Ángel Robles Estrada.
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4: 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Disfruta las cosas que forman parte de tu vida, que quizá te habían pasado desapercibidas. Intenta poner más atención a tus actividades diarias. Disfruta lo que te rodea y date cuenta de todo lo que te produce bienestar. Descubre aquellas actividades que no te gustaban tanto. Pon más atención a tus actividades cotidianas. Pon más entusiasmo, cambia un poco tu rutina por una chispa de alegría en tu vida. Tu familia y quienes te rodean, haz de lo cotidiano algo muy especial. Este fue un momento ANSPAC.
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3: Bienvenidas y bienvenidos a Revista del Consumidor Radio. Yo soy Leos.
4: Yo soy Cha. Y hoy estamos aquí con todos ustedes para cocinar el platillo sabio de Profeco.
3: Les traemos una receta que combina sabores dulces, ácidos y saladitos. Atún a la vizcaína.
4: Tome nota. Para preparar nuestro platillo necesitaremos 5 latas de atún, ya sea en agua o aceite, pero bien drenadas. Medio kilogramo de jitomate, una cebolla, 2 dientes de ajo finamente picados, 3 papas medianas cocidas y cortadas en cubitos y media taza de puré de tomate.
3: También vamos a utilizar aceitunas verdes, alcaparras y chiles güeros en escabeche al gusto. Además, 3 cucharadas de aceite de oliva, 2 hojitas de laurel, sal, pimienta y un poquito de sazonador de hierbas a la italiana. Y si le quieren dar ese toquecito crujiente, 1/4 de taza de almendras fileteadas. ¿Vamos a la preparación?
4: Para iniciar, en una cacerola u olla grande calentamos nuestro aceite de oliva y sofreímos la cebolla junto con el ajo hasta que estén transparentes y bien doraditos. Después agregamos los jitomates cortados en cubos pequeños y salpimentados.
3: Añadimos el puré de tomate, agregamos un poquito de sal, el sazonador de hierbas al gusto y las hojas de laurel. Dejamos cocinar a fuego medio por unos 10 minutos hasta que el jitomate reduzca un poco.
4: Pasado este tiempo, agregamos las aceitunas sin hueso y las alcaparras. Y aquí va un paso que es opcional, pero que le da un toque muy rico, la verdad. Unas almendras fileteadas. Mezclamos todo muy bien y lo dejamos al fuego unos 5 minutitos más para que todos los sabores se integren a la perfección.
3: Ahora vamos a agregar la papa precocida para que termine de cocinarse con el calor del guiso. Después incorporamos el atún y lo mezclamos con muchísimo cuidado. El secreto aquí es hacerlo suavemente para que no se nos bata la papa ni se nos deshaga el atún.
4: Y para el toque final, sazonamos con sal y pimienta al gusto, pero mucho ojo aquí. Les vamos a pasar un tip muy importante. Recuerden que las aceitunas y las alcaparras ya son bastante saladas, así que prueben su guiso primero para que no se les vaya a pasar la mano con la sal.
3: Para cerrar, vamos a agregar chiles güeros enteros al gusto. Y un secretito es que le podemos poner un chorrito del mismo vinagre con el que vienen los chiles, que le va a dar un poco de acidez muy característica y muy deliciosa. Tapamos después la olla y dejamos a fuego medio por 10 minutos para que ahora sí todos los sabores se integren por completo. Y listo, ya quedó.
4: Ya podemos disfrutar de este espectacular atún a la vizcaína. Para presentarlo, decoren con unas hojitas de perejil fresco, un poquito más de almendras fileteadas y, por supuesto, acompáñenlo con unas buenas tostadas, puede ser también un bolillito.
3: Lo que quieran, galletitas. Queda buenísimo. Anímense a prepararlo y cuéntenos en nuestras redes sociales cómo les fue. No se les olvide que también pueden ver esta receta en el canal de YouTube Profeco TV. Yo soy Leos.
4: Yo soy Cha y fue un gusto cocinar con ustedes aquí en Revista del Consumidor Radio.
3: Hasta la próxima.
4: Bye bye.
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1: 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Hay números de teléfono que se te quedan grabados para toda la vida. y otros que además de recordarlos, te sacan de un apuro. ¿Te suena esto?

0: Unidos.
1: Ese es el spot musical que en los años 80 identificaba al teléfono del consumidor para dar a conocer los servicios de la Profeco a la población consumidora.
2: El teléfono del consumidor comenzó sus operaciones el 5 de febrero de 1980 como apoyo al programa ¿Quién es quién en los precios?
1: En ese entonces, un equipo de 16 telefonistas se encargaba de informar los precios de 40 productos básicos de la canasta básica en 31 mercados y cadenas de autoservicio de la Ciudad de México y el área metropolitana.
2: Pero además en periodos de alto consumo como la Cuaresma, el Día de Muertos, regreso a clases o fin de año. El servicio ofrecía información sobre los precios de artículos de temporada.
1: Desde sus primeros años, el Telcón logró que incrementara la confianza de la población. Inicialmente, en 1983, se atendían 273,561 llamadas. En cambio, en el 2025, se recibieron aproximadamente 1,262,672 llamadas. ¿Te imaginas?
2: Con el paso del tiempo, este espacio dejó de ser un simple módulo de consultas para transformarse en un escudo legal. Al comunicarte al teléfono del consumidor, no solo recibes asesoría jurídica y orientación general,
1: sino que también es posible presentar quejas y denuncias contra proveedores y prestadores de servicio que incumplan la Ley Federal de Protección al Consumidor.
2: Se atienden quejas como fallas o rechazos en la entrega de un bien o servicio, descripciones poco claras, incumplimiento de plazos establecidos, modificación o rescisión de contrato sin aviso o autorización y la negativa al realizar algún cambio o devolución.
1: También se busca solucionar las inconformidades de manera ágil con establecimientos registrados en el mecanismo Concilia Express. Este servicio te brinda orientación sobre la instancia gubernamental a la que debes acudir cuando la Profeco no tiene competencia legal en el asunto.
2: Además, ayuda a que puedas ubicar cualquiera de las 38 oficinas de defensa del consumidor del país y gestionar la inscripción al registro público para evitar publicidad para usuarios de telecomunicaciones.
1: No olvides que Telcón está de tu lado y que su equipo está capacitado para brindarte información en tiempo real sobre las diversas herramientas de la Profeco.
2: ¿Quieres saber si tu proveedor de bienes o servicios tiene quejas? Revisa el Buró Comercial para conocer el número de quejas y los motivos de reclamación.
1: ¿Buscas ahorrar al comprar tu despensa? Consulta a él ¿Quién es quién en los precios? Para saber en dónde se venden productos a menor costo.
2: ¿Dudas sobre lo que compras? Consulta los resultados sobre los estudios de calidad realizados por el Laboratorio Nacional de Protección al Consumidor.
1: ¿Quieres cuidar tu bolsillo desde casa? En nuestro canal de YouTube, Profeco TV, puedes encontrar diferentes tecnologías domésticas que son alternativas sencillas y económicas para elaborar productos de limpieza, aseo personal, alimentos, entre otros.
2: Ya lo sabes, con el teléfono del consumidor y las herramientas de Profeco, el poder de una compra consciente y responsable está en tus manos.
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4: El pronóstico del tiempo para el día de hoy nos marca un cielo completamente soleado, una temperatura máxima que alcanzará los 39 grados centígrados, mientras que por la noche, con un cielo en su mayor parte despejado, la temperatura mínima será de 26 grados centígrados.
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4: En la información, ya están identificados los presuntos responsables de la muerte a navajazos de Manuel de Jesús Rodríguez Carreón, de 52 años, quien fue asesinado en el cárcamo de Cimas Acuña el 26 de agosto, por lo que se está a la espera de los mandamientos judiciales. El delegado de la Fiscalía General del Estado en la región Norte 2, Francisco Javier Rodríguez Carranco, informó lo anterior y dijo que por lo pronto se tenían detenidos por delitos contra las funciones a Tomás Alonso N., Adriana N. y José Luis N. César Jesús Gobea, de 17 años, fue detenido por autoridades federales en el Puente 2 cuando regresaba de Piedras Negras, tras descubrir que cuenta con órdenes de arresto por intento de un doble asesinato en el estado de Kansas. Así lo informó el sheriff Thomas Merver, quien dijo que el joven fue tomado en custodia por diputados, ya que también tiene un proceso pendiente por causar graves lesiones a una persona, por descargar un arma de fuego y por amenazas criminales. Rodrigo Salazar, de 62 años, el taxista de Piedras Negras, que fue detenido por la policía de Eagle Pass bajo cargos de supuesta indecencia, consideró injusto el actuar en su contra y por ello contempla interponer una demanda. En su declaración explicó que nunca hizo nada de lo que pueda avergonzarse y que el motivo de su visita a la tienda Walmart donde sucedió el arresto fue llevar a una de sus hermanas a surtir medicamento. Por existir un mandamiento judicial en su contra por el delito de abuso sexual en agravio de una menor de edad, elementos de la Agencia de Investigación Criminal detuvieron a Sebastián N., alias El Chevo. Así lo dio a conocer el coordinador de Ministerios Públicos, Luis Julián Valdés, quien señaló que el responsable de los hechos registrados en la colonia Hidalgo ya quedó en prisión preventiva. Cristian Alexander N., de 11 años, Dolaria Alexandra N., de 7, resultaron lesionados después de un accidente vial ocurrido en la avenida Román Cepeda y calle Cerrada de la colonia 24 de agosto, informó Roberto Armaraz. El oficial de tránsito y vialidad indicó que estas personas viajaban en una motocicleta Bento conducida por Michelle Méndez Contreras, de 26 años, quienes fueron impactados por Armando Rivera, de 22 años, conductor de una camioneta Ford 550. Esta fue una producción de los noticieros de Radio Zócalo.

0: Pero noticias en la voz de Ángel Robles Estrada.
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2: El pronóstico del tiempo nos indica para este martes cielo completamente soleado. Una temperatura máxima que alcanzará los 39 grados centígrados, mientras que por la noche, con cielo en su mayor parte despejado, la temperatura mínima será de 26 grados centígrados.
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2: En la información, durante la presentación de su segundo informe de gobierno este martes, la presidenta Claudia Sheinbaum destacó los resultados históricos alcanzados durante 2 años al frente del gobierno federal, así como las acciones impulsadas en todo el país. La mandataria dijo que México vive un momento histórico y aprovechó para adelantar el paquete fiscal y presupuestal para el 2027, el cual será responsable y buscará avanzar en la consolidación fiscal sin sacrificar inversión, bienestar, salud y educación. Reiteró que su administración ha ejercido el gobierno con honradez y austeridad republicana y afirmó que las decisiones tomadas tienen como propósito que el bienestar alcance a toda la población. Mientras se realizaban labores de mantenimiento en el cárcamo del río Bravo, se detectaron fallas en el flujo de agua del afluente que alimenta dicha área del sistema municipal de agua y saneamiento, reconoció Jorge Alexis González. El responsable operativo de la paramunicipal mencionó que dicha afectación es provocada por las boyas que forman parte del muro acuático instalado por el gobierno de Texas para evitar la migración. Señaló que para atender esta problemática se realizaron labores de excavación con una draga en la orilla del lado mexicano para darle mayor profundidad y facilitar el flujo. Tras confirmar que este lunes arribó más personal de la Auditoría Superior del Estado, el alcalde Jacobo Rodríguez reiteró que la cuenta pública es sagrada y ese precepto está muy marcado en toda la administración, particularmente en las áreas financieras. Estableció que en la primera visita de los auditores de dicho órgano fiscalizador se les dio acceso a todas las áreas de la administración, se contestaron todas las dudas y se envió la totalidad de la información requerida de forma robusta. Reiteró que a pesar de que pudiera parecer un tema más político que financiero, el manejo de las finanzas del municipio ha sido responsable y transparente, por lo que descartó que se puedan encontrar anomalías. Esta fue una producción de los noticieros de Radio Zócalo Noticias, en la voz de Ángel Robles Estrada.

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Excelente y muy buenas noches. ¿Cómo están mis santos y mis santas del corazón? Las 9 de la noche, ya con 8 minutos. Soy su amiga Isis Macías. Y bueno, sabemos que los martes así pasa cuando sucede. Nos toca estar juntos hasta las 12, hasta las 12 de la medianoche. Así que bueno, todavía tenemos un buen rato de estar disfrutando de la música, del momento, de lo que nos gusta, de enviar saludos, de estar con ustedes. Así de fácil. Me encanta, lo agradezco sobre todo enormemente, y ya saben que los martes nos ponemos más intensos, más románticos, más apasionados, con la música excelente, bonita, a partir de las 10 de la noche. Ya saben que abrimos un paréntesis en la programación habitual de La Santa, y todavía sí se puede que nos pongamos todavía más románticos, claro que sí, a través de la música que nos llena de nostalgia, y por supuesto ese espacio denominado nostalgia. Así que bueno, así las cosas. Oigan, ¿será cierto eso? ¿Ustedes qué opinan? Eso de que un clavo saca a otro clavo. No sé, yo tengo como que mis fuertes dudas al respecto de que si un clavo saca otro clavo. ¿Quién sabe? Yo creo que cada clavo es diferente, ¿no? Y seguramente, pues, ahora sí que las especificaciones de cada clavo pues ayudan en todo caso o acompañan de tal o cual manera, muy diferente que el otro clavo. Parece ferretería este momento que estamos hablando de qué. Bueno, pues sí, así es, exactamente, con esa gran analogía y metáfora donde pues el hecho de un amor puede sacar todo el dolor que causó un amor anterior, o todo ese abandono, o toda esa soledad. Ahorita vamos a platicar al respecto de eso, porque precisamente a propósito de la música padre de La Santa. Y bueno, viene la Sonora Tropicana mientras tanto, y esto es Pero Qué Bello. 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
2: Un buen líder sabe que hay que aprender y desaprender. Hace un buen manejo del error y ve los fracasos como oportunidades. Y a medida que aumenta su poder, acrecienta también su humildad. Acepta sus límites, sus errores. Sabe que la peor falla es no reconocer sus propias fallas y culpar a los demás. Sabe que eso está mal. Puede afirmarse que la rentabilidad de una organización depende en buena parte de la humildad y la flexibilidad de sus dirigentes. Eso lo tenía muy claro el fundador de la IBM, y por eso animaba a sus colaboradores a tener fracasos creativos. Ellos se sorprendían cuando Thomas Watson, padre, los regañaba por no presentar ningún error, buscando así mejorar, ya que eso reflejaba su carencia de atrevimiento y su poca inventiva. A veces sentimos que lo hacemos no más que una gota de agua en el mar, pero el mar sería menos si le faltara esa gota.
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0: Es el momento de la oración de la noche.
1: Ya es de noche, Señor, y te decimos, quédate con nosotros.
2: Que la luz de tu gracia no conozca nunca el anochecer en nuestras vidas.
1: Que el trabajo de este día haya sido como ofrenda sin defecto agradable a tus ojos.
2: Que en nuestras palabras y acciones hayamos sido luz del mundo y sal de la tierra para cuantos nos trataron.
1: Ilumina, Señor, nuestra noche y concédenos un descanso tranquilo.
2: Que mañana nos levantemos en tu nombre y podamos contemplar con salud y con gozo el amanecer de un nuevo día.
1: Es de noche, Señor. Quédate con nosotros.
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6: El pronóstico del tiempo para el día de hoy nos marca un cielo completamente soleado, una temperatura máxima que alcanzará los 39 grados centígrados, mientras que por la noche, con un cielo en su mayor parte despejado, la temperatura mínima será de 26 grados centígrados.
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6: En la información, ya están identificados los presuntos responsables de la muerte a navajazos de Manuel de Jesús Rodríguez Carreón, de 52 años, quien fue asesinado en el cárcamo de Cimas Acuña el 26 de agosto, por lo que se está a la espera de los mandamientos judiciales. El delegado de la Fiscalía General del Estado en la región Norte 2, Francisco Javier Rodríguez Carranco, informó lo anterior y dijo que por lo pronto se tenían detenidos por delitos contra las funciones a Tomás Alonso N., Adriana N. y José Luis N. César Jesús Gobea, de 17 años, fue detenido por autoridades federales en el Puente 2 cuando regresaba de Piedras Negras, tras descubrir que cuenta con órdenes de arresto por intento de un doble asesinato en el estado de Kansas. Así lo informó el sheriff Thomas Merver, quien dijo que el joven fue tomado en custodia por diputados, ya que también tiene un proceso pendiente por causar graves lesiones a una persona, por descargar un arma de fuego y por amenazas criminales. Rodrigo Salazar, de 62 años, el taxista de Piedras Negras que fue detenido por la policía de Eagle Pass bajo cargos de supuesta indecencia, consideró injusto el actuar en su contra y por ello contempla interponer una demanda. En su declaración explicó que nunca hizo nada de lo que pueda avergonzarse y que el motivo de su visita a la tienda Walmart donde sucedió el arresto fue llevar a una de sus hermanas a surtir medicamento. Por existir un mandamiento judicial en su contra por el delito de abuso sexual en agravio de una menor de edad, elementos de la Agencia de Investigación Criminal detuvieron a Sebastián N., alias El Chevo. Así lo dio a conocer el coordinador de Ministerios Públicos, Luis Julián Valdés, quien señaló que el responsable de los hechos registrados en la colonia Hidalgo ya quedó en prisión preventiva. Cristian Alexander N., de 11 años, Dolaria Alexandra N., de 7, resultaron lesionados después de un accidente vial ocurrido en la avenida Román Cepeda y calle Cerrada de la colonia 24 de agosto, informó Roberto Armaraz. El oficial de tránsito y vialidad indicó que estas personas viajaban en una motocicleta Bento conducida por Michelle Méndez Contreras, de 26 años, quienes fueron impactados por Armando Rivera, de 22 años, conductor de una camioneta Ford 550.

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Exactamente a las 10 ya de la nochecita con 14 minutos, mis santos y mis santas del corazón. Excelente y muy buenas noches. ¿Cómo le están pasando? ¿Cómo podemos estarla pasando con esta música? Claro que estamos bien conectados. Yo lo sé que ustedes están ahí del otro lado de la bocina. Yo estoy acá del otro lado del micrófono. Pero estamos muy bien conectados a través de la música. Todas esas rolas que, ay, de verdad, es que dicen por ahí que recordar es volver a vivir. Yo también diría que recordar y escuchar con el corazón, de verdad, bien conectado, es volver a vivir. Y claro, por supuesto que en las noches de nostalgia así la vivimos, así casual, nada más, con todo el amor, con todo el amor, con todo el cariño, pero sobre todo con el corazón abierto, para las, obviamente, para abrazar, para entender, para disfrutar y para acariciar todas esas emociones. Tenemos en esta nochecita 34 grados Celsius. Oigan, bueno, pues se supone que poco a poco debe de estar siendo más benévola con nosotros, más benigna esta situación de la, pues ya saben, todo el tema del calor y toda esta etapa que nosotros vivimos de una manera, bueno, pues muy, pero muy presente el calor. Bueno, que poco a poco vaya minorando, pero mientras tanto, con la música, ay, bueno, yo creo que muchas cosas pues pasan como a segundo término, porque nos hace que nosotros disfrutemos muchísimo lo que estamos haciendo. Así las cosas. Soy su amiga Isis Macías. Nos vamos a quedar, ya saben, de aquí hasta las 12 de la medianoche, juntitos, acompañados del, bueno, ahora sí que ustedes de mí, yo de ustedes, pero sobre todo de la música de la Santa, en una noche llena de nostalgia.

parafrasear al poeta Walt Whitman diciendo: no caigas en el peor de los errores, el silencio. Emito mis alaridos por los techos de este mundo, dice el poeta. Valora la belleza de las cosas simples. Se puede hacer bella poesía sobre pequeñas cosas. Es así como quisiera agradecer con el alma a quienes tuvieron la gracia y valentía de compartir sentimientos, emociones, experiencias e historias desde su propia piel. Aquí, en la vibra energética del micrófono del Santo Remedio. Sigamos entonces compartiéndonos generosamente. Les abraza con el corazón su amiga Isis Macías.

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8: 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Disfruta las cosas que forman parte de tu vida, que quizá te habían pasado desapercibidas. Intenta poner más atención a tus actividades diarias. Disfruta lo que te rodea y date cuenta de todo lo que te produce bienestar. Descubre aquellas actividades que no te gustaban tanto. Pon más atención a tus actividades cotidianas. Pon más entusiasmo, cambia un poco tu rutina por una chispa de alegría en tu vida. Tu familia y quienes te rodean, haz de lo cotidiano algo muy especial. Este fue un momento ANSPAC.
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Únicamente 12 minutos nada más para que den ya las 11 de la noche de este martesito, donde estamos iniciando de estreno, por supuesto, del mes número 9, el mes patrio, un mes que yo siempre lo digo, que a partir de este momento, cuando pasan las fiestas patrias, siento como que a la vuelta de la esquina ya es diciembre, ya son las posadas, casi casi. Suena un poco exagerado, pero de verdad es que el tiempo se va rapidísimo. Nosotros es momento para que inhalemos, exhalemos, tomemos el tiempo y lo dejemos un ratito más con nosotros, como si lo estuviéramos paladeando. Y es que a través de la música así se vive, de verdad, mi gente bonita, mis santos y mis santas del corazón, así se vive, así se abraza el tiempo, así podemos disfrutarlo. ¿Por qué? Pues porque obviamente cada una de las rolitas, de cada una de las canciones, de la música que estamos escuchando, de esas voces, de esos arreglos, de ahora sí que de todos esos ritmos también cadenciosos a gusto, pues vivimos de una manera muy a gusto, muy rica, y como que queremos frenar el tiempo y el tiempo lo detenemos y luego después hacemos lo que queremos con él, porque finalmente a través de las canciones viajamos al pasado y luego después regresamos aquí al presente. Así las cosas, faltan únicamente 11 minutos para que den ya las 11 de la nochecita.

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4: El pronóstico del tiempo nos indica para este martes cielo completamente soleado. Una temperatura máxima que alcanzará los 39 grados centígrados, mientras que por la noche, con cielo en su mayor parte despejado, la temperatura mínima será de 26 grados centígrados.
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0: Reiteró que su administración ha ejercido el gobierno con honradez y austeridad republicana. Y afirmó que las decisiones tomadas tienen como propósito que el bienestar alcance a toda la población. Mientras se realizaban labores de mantenimiento en el cárcamo del río Bravo, se detectaron fallas en el flujo de agua del afluente que alimenta dicha área del sistema municipal de agua y saneamiento, reconoció Jorge Alexis González. El responsable operativo de la paramunicipal mencionó que dicha afectación es provocada por las boyas que forman parte del muro acuático instalado por el gobierno de Texas para evitar la migración. Señaló que para atender esta problemática se realizaron labores de excavación con una draga en la orilla del lado mexicano para darle mayor profundidad y facilitar el flujo. Tras confirmar que este lunes arribó más personal de la Auditoría Superior del Estado, el alcalde Jacobo Rodríguez reiteró que la cuenta pública es sagrada y ese precepto está muy marcado en toda la administración, particularmente en las áreas financieras. Estableció que en la primera visita de los auditores de dicho órgano fiscalizador se les dio acceso a todas las áreas de la administración, se contestaron todas las dudas y se envió la totalidad de la información requerida de forma robusta. Reiteró que a pesar de que pudiera parecer un tema más político que financiero, el manejo de las finanzas del municipio ha sido responsable y transparente, por lo que descartó que se puedan encontrar anomalías. Esta fue una producción de los noticieros de Radio Zócalo Noticias, en la voz de Ángel Robles Estrada.
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1: Ok. ¿Ok listo? Vamos a empezar.

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1: A ver, ahí te voy, mijo. Ya supiste.
2: Órale, abuelo, pues qué tranza, Holmes, ¿dónde andaba? ¿Con quién vino?

Muy buenos días, son las 5 de la mañana con 17 minutos, 29 grados, marca el mercurio en Piedras Negras. Yo soy Karina Necha, madrugando con los de enfrente en este miércoles, ya mitad de semana, 2 de septiembre, de los meses más bonitos, más coloridos del año. Hoy llegaremos a una máxima de 38 grados, Dios mío, la temperatura simple y sencillamente no cede en Piedras Negras. Vámonos con Cumbia Kings, Insomnio, 5, 17, 29 grados. Muy buenos días.

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6: El camino recto. Después de tantos años no estás seguro de lo que has hecho. Malas palabras, malos pensamientos, mentiras, deudas, odio, rencor. ¿Cuántas flaquezas y debilidades cometemos que quisiéramos enterrar todo para olvidarnos para siempre de ellos y no volverlos a cometer? Pero así es, todos hemos cometido errores. Nadie es perfecto. Caemos, pero Dios nos da la oportunidad de levantarnos siempre. Arrepentirnos de corazón para nuestra salvación. Pues Dios quiere que dejemos el pecado y sigamos su camino recto, que nos llevará al cielo, al premio eterno. Pidámosle a Dios sabiduría y fortaleza para seguirlo siempre.
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la mañana con 45 minutos, 29 grados en Piedras Negras. Si nos quiere usted mandar mensajito ahorita, nuestro centro de mensajes está deshabilitado, pero hágalo vía inbox ahí en la Santa 96.7, la Santa 96.7, y con gusto contestamos y complacemos. Viene Rayito Colombiano, Me Enamoré de Ti, 6, 5, 45, 29 grados.

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Muy buenos días, 7:05. Más adelante vamos a platicar de todo lo que pasó ayer en la Casa de los Famosos. Viene la granja VIP, cada vez más hundidos el reality show. Los puntos del rating en picada, señores. Para abajo cada día más. Vámonos con música. Vienen Los Invasores de Nuevo León, Renacimiento 74 y Los García Bros, 6:05 de la mañana, 29 grados. Muy buenos días.

6 de la mañana con 15 minutos, arriba corazones y abajo los malos pensamientos. Yo soy Karina Necher, ya en la segunda hora de madrugando con los de enfrente en este miércoles, mitad de semana, 2 de septiembre, de los meses más coloridos del año, y yo ya siento el cascabeleo navideño. Será muy imprudente de mi parte poner el pino como para el 15 de septiembre,

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6: Un momento, Ansbach. ¿Sabías que la envidia es un antivalor? Porque es el disgusto o pesar por el bien ajeno. Es un sentimiento negativo a compartir lo que se tiene con los demás. También la soberbia es un antivalor, porque es el orgullo desmedido, altivo y arrogante. Al igual que la agresividad, porque es un desequilibrio que provoca la hostilidad de una persona hacia las otras que la rodean. Este fue un momento, Ansbach.
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0: máscara, la maldad tan temprano, porque apenas son las 6 de la mañana con 41 minutos. Luego se activa el duende malo en la cabeza y ni quien nos controle. Mejor vámonos a poner música. Arturo Lira, Tropa Mayor, Cardenales de Nuevo León, para que se desordene la semana desde el miércoles, claro que sí.
1: Gracias a mis amigos de la Tropa Mayor por invitarme a grabar este exitazo de los Estrellas de...

0: Claro.
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0: 7 de la mañana con 16 minutos, la temperatura es de 16 grados. ¿Qué pasó en la Casa de los Famosos el día de ayer? Bueno, pues sale Aldo Rendón, yo era su super mega fan, me decía, pero es que ¿quién le ves? Que es odioso, es que ese era lo que me encantaba. Odioso, humor negro, humor ácido, burlón, sin respeto. No, todas las cualidades que busca una persona para divertirme las tenía él. Sale de la Casa de los Famosos por cuestión de salud. Él en una previa, en una charla que tuvo con Karina, la licenciada, que no es licenciada, no acabó ni la secu, comentó que años atrás, debido a los excesos de alcohol, tuvo problemas en el hígado. Y que ya estaba bien, pero que tenía, antes de entrar a la casa, situaciones de salud, que se sentía un poco mal, y estos días que se había sentido muy mal. De hecho, en una conversación le pregunta a Karina que si se le ven los ojos más amarillos, y le dice ella sí. Ya tenía 2 días prácticamente en cama ahí dentro de la Casa de los Famosos, y bueno, pues salió por cuestiones de salud, que necesita un tratamiento, que lo que tiene puede, dijo ahí que no es como que gravísimo, pero que tiene que tener un tratamiento médico con el cual no puede estar entrando y saliendo. Entonces, se les va a caer la Casa de los Famosos, sí, señores, que es la casa que menos rating ha tenido. Viene la granja VIP, que ahí se sacan los ojos. Que hicieron una granja VIP con los de la radio. ¡Ah! Cállate los ojos, el rating a todo lo que tendríamos. Bueno, pues viene una etapa mucho más crítica para la Casa de los Famosos, te repito. Viene la granja VIP con personajes bastante polémicos. Entre ellos, Niurka Marcos y Carlos Trejo. Ya de ahí vas a tener, ¿verdad?, lo que vamos a tener de contenido en esa casa. Y ahora con la salida de Aldo Rendón de la Casa de los Famosos, yo no veo por dónde vayan a hacer rating, la verdad. Ya le urge a Televisa que este reality caiga ya, que se acabe, porque ha sido un total fracaso. Si antes estaban muchísimas enamoradas de Yair, yo no era como que mega fan, oye, pero ¡ah! Qué cuerpazo tiene Yair, una disciplina en el comer y en las rutinas que hace de ejercicio, que qué barbaridad. Oye, una cantidad de llanto que yo, ¡ay!, casi creo que quería llorar con él. De verdad, así como que hasta cuando te falta el aire, como cuando te regaña la mamá que haces así pucheritos, así desconsolado Yair. Y bueno, pues esto a él lo catapulta como ya de los favoritos. Eli Massad, el que tiene que haber ganado la casa era definitivamente Aldo Rendón, pero ya con la salida de él está entre los ganadores, tiene que ser Yair o Yair, no veo más. Karina, la licenciada, la verdad, cayó de la gracia de muchos, es mucho, muy diferente a lo que todo mundo tenía, y a lo mejor teníamos, incluyome, contemplado. Para nada, nada que ver, una Wendy Guevara, nada que ver. Pero aparte de eso, sí tiene ahí por ahí un aire de soberbia y prepotencia, que es lo que la gente no está soportando. Y te repito, no es nada que ver con el personaje que presenta en redes sociales. Así que bueno, ¿qué irá a pasar con la Casa de los Famosos? Se les va a caer peor aún el rating de lo que ya está. Vámonos, es pausa, ya sé, es pausa, esa no me la puedo brincar, es breve y regreso.
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de la mañana con 30 minutos. La temperatura en Piratenecas es de 29 grados. ¡Wow! Está horrible, Dios. Hoy llegaremos a una máxima de 39. Mañana 39. Sábado 38. Domingo 38. Esta caniculita simple y sencillamente no da tregua. Probabilidades de lluvia, pues yo creo que para diciembre, más o menos. Ando pensando porque no se ve absolutamente nada en el radar. Y te repito, el calor estará intenso para que tome sus debidas precauciones. Vámonos con los aliados. Y Aldo Sierra, puro talento local, señores. Son 7:30, 28 grados.

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8 de la mañana con 3 minutos, la temperatura es de 29 grados en Piedras Negras. Usted está en la vecina ciudad de Eagle Pass, estos son equivalentes a 85 Fahrenheit. Vámonos con JLB, Chico Che y Jennifer López y los Jets, 8 con 3, 29 grados.

8:12, la temperatura 28 grados en Piedras Negras. Vamos con el grupo Flash. Saludos a, aquí tengo muchos saludos. Ay, perdónenme, estaban por los faces. Actualizamos y ahorita los mandamos porque tengo que irme con esto del grupo Flash.

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Y escuchaste música de los Reyes Locos antes de los hermanos Barrón. Estamos ya aquí en modo contento, modo actitud, modo positivo. Me da muchísimo gusto saludarles en este miércoles ya mitad de semana, 2 de septiembre del año 2026. Soy Edith Domínguez contigo hasta las 12 del mediodía en este, te repito, miércoles mitad de semana ya. Me da muchísimo gusto saludarles. Le agradezco a mi buena amiga y compañera Karina Nechar cederme los micrófonos. Recibo como siempre la cabina en perfectas condiciones, lista para acompañarte y estar contigo en esta agradable mañana. 30 grados Celsius ya marcando el termómetro, 86 grados Fahrenheit. Pues no se ha cumplido ese pronóstico que decían allá en la Ciudad de México que llovería en el estado de Coahuila. Tal vez en otros municipios, pero aquí al menos con nosotros, nada. Seguimos igual. Déjenme actualizar la página del Servicio Meteorológico Nacional que nos está indicando esta mañana. Sí, 39 será la máxima para el día de hoy. Mayormente despejado para esta noche. 26 será la mínima. Mañana jueves ocurre lo mismo. Viernes 38, les había comentado que para el viernes había una posibilidad de precipitación pluvial que ya desapareció totalmente. No hay nada, cero posibilidad de lluvia. Pero bueno, te decía, ya estamos aquí en modo contento, modo actitud, modo positivo. Me da muchísimo gusto saludarles en esta mañana. Y es momento de precisamente también saludar y felicitar a quienes hoy están celebrando su Día de Santo. Así que si tú conoces a alguien que lleve el nombre de Josué, de Abigail o de Arturo, pues felicítales el día de hoy. Están, como te decía, celebrando su Día de Santo. Para quienes cumplen años o celebran una fecha importante en su vida, lo mejor de lo mejor en este 2 de septiembre. ¿Qué aconteció un día como hoy? Pues vamos a recordar. Vamos al año 1666. Parte del centro de Londres se sumergía bajo las llamas en uno de sus peores incendios. El gran incendio de Londres acabó con más de 13.000 viviendas y dejó 80.000 londinenses sin hogar. Muchos años más tarde, hablamos del año 1969, la Universidad de California lograba una de las primeras grandes proezas de la informática y la comunicación en red al conseguir que dos de sus primeras computadoras pudieran compartir una serie de sencillos datos. Hechos que acontecieron precisamente un día como hoy, pero de hace ya algunos años. Hoy es el Día Global de Adquisición de Talento. Sí, el primer miércoles de septiembre se celebra este Día Global de Adquisición de Talento. En un mundo que evoluciona rápidamente, la gestión del talento se ha convertido en una piedra angular para el éxito de las organizaciones. Cada año el Día Global de Adquisición de Talento celebra la importancia de identificar, atraer y retener a los mejores talentos en todas las industrias. Y precisamente también es el Día de la Industria. Hoy 2 de septiembre se celebra en Argentina este día con homenaje a la primera exportación que se produjo desde el puerto de Buenos Aires en 1587. Ese día zarpó de Fondeadero de Riachuelo, que hacía como puerto en la ciudad de La Carabela, San Antonio, con rumbo a Brasil. El barco llevaba un cargamento proveniente de Tucumán y fletado por el obispo Fray Francisco de Victoria. Según lo declarado, las bodegas llevaban los tejidos y bolsas de harina. Lo curioso es que después se denunció que lo que llevaba realmente el barco eran varios kilos de plata camuflados provenientes del Potosí, cuya exportación estaba prohibida. Por tanto, se trataba de un contrabando ilegal. Curiosa historia, ¿verdad? Pero bueno, así las cosas en el mundo el día de hoy. 9:21 a.m. e incomunicados, seguimos a través del centro de mensajes, pero no de la línea directa cabina, 878-78-248-30, está disponible para ti en esta mañana. Así que te doy la bienvenida, gracias por estar en sintonía, acompañarnos y pues disfrutar precisamente de la música que podemos ofrecerte a través del 96.7 de tu radio. Así que, pues nos vamos a ir con, ya está sonando la línea, nos vamos a ir con algo del grupo Bronco, ¿qué les parece? Algo del grupo Bronco, y nos vamos con esto, precisamente para darte la bienvenida en esta mañana. 9:22 ya.

Y vamos a ponernos a cuentas con el de arriba en esta mañana, con la hermosa voz de Marcela Gándara. Y, amado Dios, en esta mañana de este miércoles despertamos con un corazón feliz, un corazón ilusionado y agradecido. Te damos gracias por este nuevo amanecer, por la vida, por nuestra familia, por la oportunidad de comenzar este día bajo tu amorosa presencia. Te damos gracias porque has sido bueno con nosotros, porque nunca has dejado de acompañarnos y porque cada mañana nos recuerdas que todavía existen nuevos caminos, nuevas oportunidades y nuevas razones para creer. Te damos gracias, Señor, porque siempre encuentras la manera de mostrarnos que no estamos solos. Te damos gracias por las puertas que has abierto, por las respuestas que han llegado y también por aquellas bendiciones que todavía están en camino. Te damos gracias por cuidar de nosotros, de nuestra familia, por bendecirnos con amor, con salud, con prosperidad y por permitir que encontremos milagros, incluso en los pequeños detalles de nuestra vida. Hoy ponemos este miércoles completamente en tus manos, Señor. Te entregamos todo lo que vamos a hacer, todo lo que vamos a pensar y cada decisión que vamos a tomar. Guía nuestros pasos, Señor. Ayúdanos a caminar de acuerdo con tu voluntad. Queremos vivir este miércoles de tu mano con paz en el corazón y con la certeza de que tú puedes llevarnos hacia aquello que es bueno para nuestra vida.

Voz de Marcela Gándara, cuentas con el de arriba. Vamos a continuar con la música. Para que usted siga bailando, ¿eh? Ya lo sabe, línea directa, cabina 878-782-4830. Ya se reportaron los buenos amigos del taller de soldadura y herrería Caldera. Toro, Trini y Toñío, a quienes saludamos en esta mañana. 9:29.

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0: seguimos,
1: por supuesto.
0: 9:40 a.m. Saludamos a la prima Mari, ya en sintonía. Leo Martínez también acompañándonos en este miércoles. A la familia Briones por ahí en Villa de Fuentes. Sammy, las niñas de Mangueras y Conexiones. Benny López, ¿dónde andas, Cassandra?

Saludamos a Marisela Ovalle por allá en Colonia Altamira. Ahí en Villa de Fuente, a la familia Briones, que ya nos acompaña también en esta mañana, Saludamos con gusto a Tali, Ricky, Marco, Johan. Jaret está, por supuesto, en la escuela. A Toño Briones. Eso es para que usted siga bailando, ¿Ya salió el pan? Yo creo que sí. Saludamos a Carla y Valentín, A la bandita de Leo y Encanto, con mucho gusto. Juan Carlos, Chuga, Gamboa, Rogelio, Jairo, Telma, Abel, Jesús Dueñez, Mario, Juan Zúñiga, Pedro y Coque Ochoa. Allá en Nava, Alejandro y Cano, ¿eh?

Y seguimos con música de los Reyes Locos, ¿por qué no? Voy a saludar al mecánico Norris y a la jabalina que está dormido abajo del camión. ¡Qué bárbaro, eh! Bueno, está trabajando, dicen que lo está reparando. Saludamos a nuestro buen amigo Toño, también allá en Transportes TGA, ¿eh?

Se llama Compárame, la voz de los Reyes Locos. Y vámonos con otra rolita, por supuesto. Vamos a saludar a Polito Guerra, que anda por allá en Allende, Coahuila, en la pipa del amor. En sintonía de la endiabladamente buena, por supuesto, la santa. Se llama esto La Mañana que se fue. ¡No, hombre! ¿Quieres dejar la puerta entreabierta y nada?

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Tropical Panamá se llama Cuando Volverás Amor. Y de esta manera estamos despidiendo la primera hora de Puro Show. Vamos a la cápsula informativa y regresamos para seguir complaciendo con esos temitas que usted quiere escuchar a través del 96.7. La Santa, por supuesto.

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4: Esperamos un cielo completamente soleado y caluroso. 37 grados como máxima temperatura en la sombra, con sensación por momentos en los 40 grados. El viento estará soplando del sureste entre 15 y 20 kilómetros por hora. Para esta noche, la mínima desciende a los 25 grados con el cielo despejado. Para mañana, 36 grados como máxima, la mínima a los 25. Y para el inicio del próximo fin de semana, temperaturas calcinantes en los 38 como máxima y la mínima de los 26 grados.
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4: Esta es la información. El gobernador Manolo Jiménez dijo que está a la espera de conocer el resultado de los expertos sobre la explotación del gas shale en Coahuila, pero lo que le han adelantado es que hay condiciones para que ello sea palanca de desarrollo, cuidando el medio ambiente. Lo anterior tras el anuncio de la presidenta Claudia Sheinbaum de que a finales de junio e inicios de julio daría a conocer el informe de estudios que realizó el gobierno federal mediante expertos para saber la viabilidad en la explotación de este recurso. Ante las críticas por el fracking, Manolo Jiménez aseveró que si fuera real el daño que dicen que provoca, toda esa parte de Texas donde ya se extrae el gas estaría deshabitada, sin fauna silvestre ni gran producción de ganado, y estaría además contaminando el río Bravo. Representantes de al menos 10 constructoras y empresas involucradas en el proyecto de Puerto Verde se reunieron con autoridades de Aduana y Protección Fronteriza para discutir temas relacionados a la obra y afectaciones del muro fronterizo. Entre los participantes se dialogó con directivos de Puerto Verde para revisar el posicionamiento y así asegurar la alineación entre el cruce y el muro fronterizo, siendo prioridad salvaguardar el intercambio comercial. Al cumplirse este martes la mitad de la administración de la nueva historia, es la misma ciudadanía quien tiene sus calificaciones y opiniones en cuanto al desempeño del ayuntamiento, consideró el alcalde Jacobo Rodríguez, pero resaltó que entre los rubros en los que se ha destacado su administración está la efectividad gubernamental, primer lugar nacional, y seguridad, al regresar al segundo lugar en el país y se mantiene primero en las fronteras. El edil se comprometió a continuar con la buena administración de los recursos públicos y las finanzas municipales sanas, pero a la par de seguir impulsando todas y cada una de las direcciones para lo que resta de su gobierno. Tras acompañar a personal federal en la supervisión del terreno donde se desarrollará, el alcalde Jacobo Rodríguez indicó que el programa Viviendas del Bienestar podría estar arrancando en 2 o 3 semanas para esta frontera. Además, informó que el predio es de 1.2 hectáreas y se contempla la construcción de al menos 200 viviendas en una modalidad de multifamiliares de hasta 4 pisos, para lo cual fue necesaria una adecuación al reglamento municipal. Por segunda ocasión, Constellation Brands destinó recursos para apoyar a la casa hogar Casa Misericordia en Nava, lo que le permitió remodelar y equipar ciertas áreas, las cuales ya presentaban un deterioro. Así lo declaró Mariflor Trujillo. Ella es la administradora de Hands and Feet, quien indicó que gracias a ello se ha logrado rehabilitar el área de la lavandería, instalar un mini split en la sala de psicología, así como construir un baño para las visitas. Constellation Brands recibió el Premio Nacional de Calidad por parte del Instituto para el Fomento a la Calidad Total, tras destacar por su desempeño, competitividad, generación de valor sustentable y compromiso con sus grupos de interés. La cervecera fue evaluada en temas como estrategia, liderazgo, enfoque al cliente, valor social, creación de valor, transformación digital, capital humano y valor entregado a clientes, colaboradores, sociedad, proveedores y accionistas. Nina Mayagoitia, vicepresidenta de Comunicación y Responsabilidad Social de la empresa, dijo que su operación se basa en estándares internacionales de calidad, innovación y sustentabilidad, así como en una visión de largo plazo. programa de practicantes de Constellation Brands sigue siendo un programa de excelencia que le permite a los futuros graduados de universidad tomar la experiencia necesaria antes de incorporarse al mundo laboral. Al respecto, la coordinadora de las ingenierías de robótica y mecatrónica de la Universidad Politécnica de Piedras Negras, Ileana Martínez, comentó que es un orgullo ver cómo sus estudiantes van creciendo de manera personal y profesional con dicho programa. Por su parte, Jorge Luis Aguilar Martínez, director de carreras de mecatrónica de la Universidad Tecnológica del Norte de Coahuila, dijo que fueron testigos de cómo es que se cumple con el objetivo de esta capacitación hacia los jóvenes. Esta ha sido una producción para Radio Zócalo Noticias. Le ha informado Miguel Ángel Pérez Ruiz.
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Y esta familia sigue en el ojo del huracán. Qué bárbaros, ¿eh? Después de 31 años de la muerte de Selena Quintanilla, que se cumplieron precisamente en este 2026, pues nada más y nada menos que se da una noticia donde Eddie Quintanilla está demandando a su hermana Suzette, que es la hermana mayor de Selena, quien, bueno, tocaba la batería con los Dinos en aquel tiempo. Hay una demanda por 48 millones de dólares. Eddie Quintanilla está exigiendo esa millonaria cantidad antes de que se venda el 50% del patrimonio de Selena, que traen ahí toda una historia, de verdad, esta demanda contra Suzette, que ahora, pues bueno, ya falleció Abraham Quintanilla, y pues dejó, tras el fallecimiento de Selena, pues Suzette dejó las presentaciones musicales, se enfocó en el ámbito empresarial de la producción audiovisual. Esto en específico es directora y presidenta de Q Production, donde se desempeñaba como directora ejecutiva de esta compañía discográfica fundada por la familia Quintanilla y que está enfocada en promocionar la música tejana, así como administrar estos proyectos relacionados con esta casa discográfica. Y además, pues también se dedica a la imagen de Selena, está a cargo de la administración de la marca de Selena, de las licencias comerciales, de la línea de productos, de el Museo de Selena en Corpus Christi, de todos esos homenajes que se realizan, la creación de la figura de cera para Madame Tussauds y, bueno, muchos proyectos, la serie de Selena en la plataforma de Netflix. Pues bueno, la demanda está hecha, hay una demanda por parte de Eddie Quintanilla, quien dice se va a mantener fuera del, de lo que viene siendo las entrevistas y todo, pero sí,

existe una demanda que ya se menciona desde el día de ayer, 48 millones de dólares. Dice Ivy que eso es lo que le corresponde. Qué tristeza, que a tantos años donde una mujer que fue totalmente exitosa y ya no está aquí presente, la familia siga peleando. Pero así es, así ocurre. Así pasa siempre. Qué triste.

probadita de lo que puedes escuchar en punto de las 11 de la mañana en la hora tejana, ya lo sabes. Vámonos con esto que me pide Juan Zúñiga, de la bandita del Hoy Encanto. La música de la banda Cañón se llama La Berta. 10:15 ya.

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14: Y arrancamos el segmento Pegacero de esta manera. Las 10:27. Ahora es música de Pegaso del Pollo Esteban.

y seguimos. Saludamos a Polito Guerra, que nos escucha en carretera. En la pipa del amor.

La música de Pegaso del Pollo Esteban. Benny López les manda saludos a todos los chicos, bueno, a todas las chicas, a Cassandra, a las niñas de Mangueras y Conexiones, a la Pipa del Amor, a Polito Guerra, a Monsi, que también nos acompaña en esta mañana por las diferentes arterias de la ciudad. Dice Benny, salúdame a todos. Claro que sí. Saludamos también a Bernardo Casas por allá en la Florida, a Marisela Ovalle en Colonia Altamira. Saludamos a los buenos amigos del taller de soldadura y herrería Caldera, Toro Trinitoñío, a la familia Briones ahí en Villa de Fuente, a Sammy también por allá en Villa de Fuente, Rodolfo García también en Villa de Fuente, Carla y Valentín, que andan ya en ruta repartiendo el delicioso pan, también a la bandita de Leo y Encanto, a todos los chicos, de parte de Benny López, que les desea que tengan un excelente miércoles espectacular. Así que vámonos con más música de Pegaso del Pollo Esteban. Ponle play, Pato Gardea.

Sí, mero, estamos cerrando el segmento Pegasero. Aunque no es música esta ya del Pollo Esteban, es algo de Pegaso. Así cerramos esta mañana. 10:39.

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4: Saludamos a Palma y compañía, a toda la racita de Cimas, a los marinos. Saludo a Leo Martínez y a Pedro González, que están trabajando esta mañana y están en sintonía de la endiabladamente buena. La Santa. ¿Dónde andas, Cassandra?

Morris, 7 minutitos a las 6 minutos ya. A las 11 de la mañana. Saludamos a la señora Lolis, como que me trabé. A la señora Lolis, que está paloteando, pero duro y macizo, con este calorón, ya 34 grados Celsius, no hombre, 94.

Saludos a mi buen amigo Gerardo Peña Galván, Jerry, aquí en Mangueras y Conexiones, aquí por la avenida Carranza, ahí en sintonía toda la racita, por supuesto. De esta manera despedimos la segunda hora de Puro Show. Daremos paso a la música tejana en unos minutitos más, no te vayas. Quédate en sintonía. La música de Víctor Hugo Ruiz y el combo La Conquista.

0: que música.
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4: Para hoy continúan las temperaturas calcinantes. 40 grados como máxima temperatura en la sombra y el viento soplando del sureste a 10 kilómetros por hora. Para esta noche la mínima desciende a los 26 grados con el cielo completamente despejado. Para mañana lo mismo, 40 grados como máxima temperatura y la mínima en los 26 grados. Para el inicio del próximo fin de semana se mantienen las temperaturas cálidas con máximas entre los 38 y los 39 grados y las mínimas de los 26 grados centígrados.
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4: Esta es la información. Ya están identificados los presuntos responsables de la muerte a navajazos de Manuel de Jesús Rodríguez Carreón, de 52 años de edad, quien fue encontrado sin vida en el cárcamo del Sistema Municipal de Agua, esto en Ciudad Acuña, el pasado 26 de agosto. El delegado de la Fiscalía del Estado en la región Norte 2 informó lo anterior y dijo que por lo pronto se encuentran detenidos como probables responsables de este crimen Tomás Alonso N., Adriana N. y José Luis N. Francisco Javier Rodríguez Carranco detalló que están asegurados por los delitos contra las funciones de seguridad, pero se está a la espera de los mandamientos judiciales por parte de un juez. César Jesús Gobea, de 17 años, fue detenido por autoridades federales en el puente internacional número 2 cuando regresaba de Piedras Negras tras descubrir que cuenta con órdenes de arresto por intento de un doble asesinato, esto en el estado de Kansas. Así lo informó el sheriff Tom Schmerber, quien añadió que el joven fue tomado en custodia por sus oficiales, ya que también tiene un proceso pendiente por causar graves lesiones a una persona, descargar un arma de fuego y amenazas criminales. Rodrigo Salazar, de 62 años, el taxista de Piedras Negras que fuera detenido por la policía de Eagle Pass bajo cargos de supuesta indecencia, consideró injusto el actuar en su contra y por ello contempla demandar a la ciudad de Eagle Pass. En su declaración explicó que nunca hizo nada de lo que pudiera avergonzarse y que el motivo de su visita a la tienda Walmart en donde sucedió este arresto fue para llevar a una de sus hermanas a surtir un medicamento. Una mujer de 32 años fue detenida por los oficiales del departamento del sheriff del condado de Merrick tras ser reportada por bañarse semidesnuda en plena vía pública, justo cuando por el lugar circulaba un transporte escolar con menores. El incidente ocurrió poco después de las 4 de la tarde del lunes sobre la calle Báltica del sector Loma Bonita, de acuerdo a lo dado a conocer por el sheriff Tom Schmerber, quien identificó a la mujer como Reina Jiménez. Por existir un mandamiento judicial en su contra por el delito de abuso sexual en agravio de una menor de edad, elementos de la AIC, la Agencia de Investigación Criminal, llevaron a cabo la detención de Sebastián N., al que sus amigos le dicen el Chevo. Así lo dio a conocer el coordinador de Ministerios Públicos, Luis Julián Valdés, quien señaló que el probable responsable de estos hechos registrados en la colonia Hidalgo ya quedó en prisión preventiva. Cristian Alexander N., de 11 años, y Dolari Alejandra, de 7, resultaron lesionados durante un accidente vial ocurrido en la avenida Román Cepeda, justo en el cruce con la calle cerrada de la colonia 24 de agosto. Los dos menores viajaban en una motocicleta Bento, conducida por Michelle Méndez Contreras, de 26 años, cuando fueron impactados por una camioneta Ford 550 conducida por Armando Rivera, de 22 años. Rogelio Eduardo N., de 29 años, quedó en prisión preventiva en un plazo de investigación complementaria de un mes, luego de ser detenido por delitos de violencia contra miembros e integrantes de instituciones de seguridad pública. Luis Julián Valdés, coordinador de Ministerios Públicos, señaló lo anterior y dijo que este sujeto también amenazó con una escopeta a unos jóvenes en la colonia Las Cumbres, mientras que Laura Natalie N., de 36 años, finalmente obtuvo su libertad. Esta ha sido una producción para Radio Zócalo Noticias. Le ha informado Miguel Ángel Pérez Ruiz.
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Así arrancamos la tercera y última hora. La hora más tejana, por supuesto. Aquí en La Santa. La voz del señor Jay Pérez. La música de Chente Barrera y el grupo El Taconazo. 11 de la mañana con 6 minutitos.

seguimos. La voz del señor Chente Barrera y el grupo El Taconazo. Estas son para andar pero vuelta y vuelta. Total, ya es miércoles. Con una micheladita, con este calor. Por allá donde trabaja Mayra. La otra Mayra, no Mayra la de aquí que me regaña. La otra Mayra. La de allá de las micheladas.

0: Alza porque me regaña Mayra.
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2: El camino recto. Después de tantos años no estás seguro de lo que has hecho. Malas palabras, malos pensamientos, mentiras, deudas, odio, rencor. ¿Cuántas flaquezas y debilidades cometemos que quisiéramos enterrar todo para olvidarnos para siempre de ellos y no volverlos a cometer? Pero así es, todos hemos cometido errores, nadie es perfecto. Caemos, pero Dios nos da la oportunidad de levantarnos siempre. Arrepentirnos de corazón para nuestra salvación. Pues Dios quiere que dejemos el pecado y sigamos su camino recto, que nos llevará al cielo, al premio eterno. Pidámosle a Dios sabiduría y fortaleza para seguirlo siempre.
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Ya nos vamos, pero amenazamos con regresar en punto de las 7 de la tarde de nueva cuenta contigo. Te quedas con la compañía de nuestra buena amiga y compañera Isis Macías. Ella te acompaña en punto de las 12. Y como te decía, yo regreso a las 7 de la tarde. Coman rico, pásenlo bonito y disfrute. Yo los nos escuchamos precisamente más tarde. Bye bye. Saludos a la prima Mari y a Cassandra, a Beni López.

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0: señoras y señores, el gusto de saludarle a usted a esta hora de la tarde, el día de hoy, miércoles 2 de septiembre del 2026. Le damos la bienvenida al mes patrio, señoras y señores. Así es, un gusto saludarle. Usted que nos comparte ya desde casita, nos manda WhatsApp, imágenes, videos, fotografías, quejas, denuncias, todo lo que tiene que ver con la ciudadanía, con mucho gusto, un servidor lo atiende desde hace más de 15 años, poquito más de 15 años en este ambiente, en este recorrido por las calles y las colonias de Piedras Negras, señoras y señores, ¿sí? Y ya con Grupo Zócalo, recién cumplimos en el mes de agosto 11 años con Grupo Zócalo sirviéndole a usted que me está viendo en casita, ¿sí? Con mucho gusto le hemos escuchado y atendido como siempre en todos los casos que nos comparten a través del centro de mensajes. El gusto de saludarle, bienvenido al reportero urbano. Saludamos con mucho gusto Región 5 Manantiales, Región Carbonífera, Región Norte de Coahuila y por supuesto el sur de Texas, hasta donde llega la señal de Super Channel 2 y por supuesto también a través de Facebook en las redes sociales de programa Super Channel 12. Ahí se transmite en vivo su programa El Reportero Urbano, programa Super Channel 12, y en la radio a través de la 96.7. Señoras y señores, si usted me escucha en radio, amigo taxista, usted automovilista que a esta hora transita las calles de Piedras Negras y nos va escuchando, gracias, gracias, le mando un fuerte abrazo y saludos. Usted dígame, te vamos escuchando, chavita, aquí en la radio, vamos a la escuela, vamos al trabajo, voy en el taxi o el taxista, también que nos contacte, 122-2222, centro de mensajes y WhatsApp, 878-122-2222. ¿Y qué le parece si actualizamos la autoridad en el tiempo?
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señoras y señores, la autoridad del tiempo para el día de hoy, Piedras Negras y Guapaz, le informamos que durante esta mañana y tarde tendremos una máxima en los 39 grados centígrados, 103 grados Fahrenheit, calientito acá en el norte de Coahuila, y por la noche 26, la máxima 79 grados Fahrenheit y 0% de probabilidades.

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1: 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Licenciada Cintia Villarreal, le saludo con muchísimo gusto. Bienvenida al reportero Urbano Lic.
2: Hola, ¿cómo está, Chavita? Muy buenas tardes. Gracias por el recibimiento. Muchas gracias a todos los que nos ven desde sus hogares.
1: Y que hoy platicamos en el tema de la educación. Siempre le han dicho, desde el inicio de la administración, desde que andaba precisamente en las colonias de Piranegas, como el alcalde de la educación.
2: Sí, Chavita, pues muy contentos de regresar. Ajá. Ya. A clases de todos los niños y niños de Piedras Negras, que ya este lunes 31 regresaron oficialmente ya a las aulas, y pues también los maestros que estuvieron pues semanas antes preparando todas las aulas, limpiando. Me tocó ver a unos maestros limpiar las aulas, uh-huh, poniendo decoraciones. Sabemos que hay una preparación previa a todo este tema del regreso a clases, y pues bueno, también nosotros nos preparamos como administración municipal, y el alcalde Carlos Jacobo Rodríguez, como tú bien mencionas, siempre ha estado muy comprometido con la educación. Él tiene una frase pues muy popular que dice que la riqueza no va a acabar con la pobreza, pero el entendimiento sí. Entonces, por esta razón he estado impulsando mucho el tema educativo, el tema de que todos los niños y niñas y los maestros tengan herramientas necesarias para que puedan tener pues un mejor ambiente para aprender dentro de las aulas. Uh-huh. Y pues en esta ocasión venimos a hablar un poquito de lo que traemos para este año, ¿no? En cuestión de infraestructura escolar, que sabemos que es muy necesaria aquí en nuestro municipio, ¿verdad? Arrancamos este 31 con la inauguración de la techumbre. Tú puedes ver aquí las imágenes.
1: Claro.
2: En la escuela Venustiano Carranza, en la colonia Gobernadores. La verdad que es una escuela que justamente este año cumple 10 años, uh-huh, de que se creó. La verdad es un... tú recuerdas que es una colonia de Gobernadores que era Luis Donaldo Colosio, uh-huh, se reubicó en este sector de Gobernadores, y pues bueno, se necesita una escuela, se hizo la escuela, ¿verdad? Hace 10 años, pero yo creo que como pues gobierno siempre estás preocupado porque tengan los mejores ambientes, ¿verdad? Los niños y las niñas, y pues bueno, ya después de 10 años llegó la techumbre tan esperada para todos los niños y niñas de esta colonia Gobernadores, en la Venustiano Carranza, que bueno, aquí también pues están niños de colonias aledañas, y pues inauguramos esta techumbre. Ya teníamos nosotros inaugurada otra techumbre más. La primera que llevamos a cabo y que inauguramos fue la del CAM 34 y CAM 22. Fue un compromiso del alcalde iniciar con esta techumbre pues para los niños más especiales de Piedras Negras. Sabemos que ellos requerían espacios donde pudieran hacer actividades al aire libre, igual que todos los niños, y pues bueno, iniciamos nosotros la inauguración de esta techumbre, la techumbre del CAM 34 y 22. También ya inauguramos la techumbre de la primaria José Juan Ortiz. La verdad, uh-huh, que este es un sector muy populoso, Chavita.
1: Es la que está en Acoros, año 2000,
2: sí, ahí por la Gacela. Sí, así es, por la Gacela. ¡Ándale! Son casi 800, sí, sí, alumnos, sí. Y pues la verdad que pues bien contentos, porque además de la techumbre, en esta misma escuela, uh-huh, se inauguró una cancha de pasto sintético. Y pues yo creo que esto es pensar de una manera integral, ¿verdad? El nuevo modelo de la escuela mexicana, aparte que te establece todos los lineamientos educativos, también te impulsa a llevar a los niños más allá, ¿verdad? Una educación más integral donde ellos puedan desarrollar actividades humanas, deportivas, culturales. Y yo creo que este tipo de infraestructura pues es un modelo de escuela, ¿verdad? Lo que plantea el alcalde, tener una escuela con espacios adecuados, con techumbre, sobre todo porque en Piedras Negras impera mucho el calor, ¿verdad?
1: Sí, ¿cómo no?
2: Ahorita todavía ya estamos en septiembre y se siente todavía el calor muy intenso, dices. Entonces, por nuestra ocupación geográfica, ¿verdad? Dentro de México, pues sin

0: necesita este tipo de infraestructura para que los niños, ayer nos decía la maestra, no, pues ya van a poder tomar las clases de educación física afuera, muchas veces no podíamos sacarlos, ¿verdad? Porque pues no tenían la infraestructura o el sol estaba muy fuerte y pues bueno, no tenían clase de educación física, imagínate. Okay. Entonces ahora ya se van a poder tener su clase de educación física. Estábamos adentro, el año pasado también, no sé si recuerdas que la presente administración donó 300 mini split completamente gratuitos a las instituciones y yo creo que pues también fue un gran avance, ¿verdad? De tener las aulas adecuadas para poder estudiar cuando un niño está en un ambiente ideal para aprender. Pues tiene mejor rendimiento, Chavita. Entonces, sabemos que si tenemos las aulas climatizadas, con frío, con calor, que todos los minisplits que se donaron fueron de frío y de calor, pues solamente el niño puede aprender mejor. Y así que fueron 300 minisplits. También se ayudaron a algunas oficinas de algunos maestros supervisores que también no tenían aire acondicionado. También se dotó de computadoras. Y pues bueno, volviendo al tema de la techumbre, que también la parte exterior, pues es lo que ahorita estamos tratando de salvaguardar, ¿verdad? Pues es muy contentos porque, dicho por los mismos maestros, ¿verdad? Y alumnos están muy felices con esta techumbre.
1: Y qué bueno, porque sin duda es una necesidad por el tema, bien lo comenta, la ubicación geográfica de Piedras Negras, el tema de las altas temperaturas, y sobre todo la autoridad lo recomienda, evitar de lleno los rayos del sol. Una vez lo recuerdo, sin duda, cuando hacíamos honores en la bandera, que estábamos a la intemperie, muchos de nosotros, su servidor, alguna vez nos desmayamos en pleno acto cívico de honores a la bandera. Y tener este tipo de beneficios como son las techumbres, pues sin duda que te beneficia bastante para llevar a cabo este, como la de educación física, entre otras actividades a la intemperie, licenciada.
0: Sí, sabes que muchas de las escuelas también nos dicen que ya con la techumbre, ¿sí?, pues pueden llevar a cabo actividades culturales, ¿verdad? Con los padres de familia, reuniones con los padres de familia, alguna actividad de presentación de los niños, cultural, deportiva, artística, y pues esto la verdad que es la finalidad de tener una infraestructura óptima, y también los niños pues van con más ganas. Imagínate todavía pues pasar ahí 8 horas del día de tu día y ir a estudiar y todavía no poder salir afuera un ratito a despejarte, a caminar, a correr. Son niños, ¿verdad? O sea, nosotros tenemos que entender, y nosotros como autoridad municipal, que como bien lo ha dicho el alcalde, muchas veces no corresponde, ¿verdad?, al municipio, pero con mucho gusto él lo hace, ¿verdad?, pensar en los niños, pensar en la educación. Siempre, pues los maestros saben que pueden contar con él para diversos temas que se han requerido, tanto de cuestiones eléctricas también. Nos ha tocado que escuelas, oye, pues nos quedamos sin luz y necesitamos cambiar todo el cableado eléctrico. Bueno, pues digo, bueno, el alcalde siempre ha estado en la disposición de apoyar. Tenemos cuadrillas permanentes de mantenimiento, ahorita tenemos ya agendados. Pues ahora con el regreso a clases, muchas en verano la cuadrilla no descansó, pero pues imagínate, más de las 214 escuelas que existen en Piedras Negras, pues estamos tratando de apoyar al máximo con pintura también, Chavita, nos piden apoyo para pintar, para hacer algunas otras cuestiones de mantenimiento. Entonces, con mucho gusto, la verdad que sabemos que la educación es prioridad para esta administración, para el alcalde Carlos Jacobo Rodríguez, para una servidora también, y pues con mucho gusto estamos al pendiente de las instituciones, y pues también con esta infraestructura de las techumbres que ahorita está en construcción también de la secundaria Alberto Salinas, que también fue uno de los compromisos que hizo el alcalde. Es un sector muy popular de nuestra ciudad, y pues también está ya en proceso la construcción de esta techumbre. Viene otra más para otra institución, y también canchas de pasto sintético, que como dijimos, el alcalde, ¿verdad?, preocupado por nuestros jóvenes, también quiere que sean jóvenes deportistas, que hagan cosas sanas y productivas, y pues bueno, a través de estos programas de infraestructura en las escuelas lo vamos a lograr.
1: Pues ahí está, señoras y señores, el alcalde de la educación, hoy la licenciada Cintia Villarreal, nos comparte precisamente estos avances en temas de obras. Unas ya se ejecutaron, otras están en puerta, y sigue el tema, a pesar de que se presentan obstáculos, ¿sí?, en el tema de las techumbres, pero esto no demerita el tema de darle inversión al tema educativo en Piedras Negras. Licenciada, agradezco que nos comparta esta información, y sobre todo muy atinada para el tema de apoyar a los jóvenes en la educación.
0: Gracias, Chavita. Buenas tardes a todos.
1: Gracias, licenciada. Y vamos a la vecina ciudad de Igolpaz. Allá, ¿cómo amanece en el sur de Texas, Ramón?
2: ¿Qué tal, mi chava? ¿Cómo estamos? Muy buenas tardes. Buenas tardes a la gente que nos da el reportero urbano a través de Supercanal 12, a quienes nos escuchan a través de la Santa 96.7 y a quienes nos siguen a través de redes sociales. Estamos, chava, aquí en lo que es el Consulado de México, en Igolpaz, para platicarte sobre esta va a estar llevando a cabo el próximo sábado. Como sabes, el consulado Nestras Nes, en el primer sábado realizan lo que es la jornada, tanto la jornada sabatina de salud, que es precisamente lo que vemos en estos momentos en pantalla, en la cual estarán llevándose a cabo pues 200 vacunas de lo que es la influenza. Esta, en esta ocasión, es la campaña de vacunación contra la influenza. Será este sábado para personas de 3 años, obviamente desde niños de 3 años en adelante. Habrá 200 vacunas disponibles, no se requiere cita, y es desde las 9 de la mañana hasta que pues se agoten las vacunas. Es este próximo sábado 5 de septiembre. Aparte de esto, va a haber exámenes gratuitos de presión arterial, de talla y peso, de pulso, de temperatura y de glucosa. Todo esto, aparte de sesiones educativas de salud, información útil para toda la familia, todo esto generado por la ventanilla de salud del Consulado de México en Miguel Paz. Y, pues bueno, es este próximo sábado en punto de las 9 de la mañana, es el próximo sábado 5 en punto de las 9 de la mañana. Y también este sábado va a estar llevándose a cabo lo que es la jornada sabatina, pero de trámite, la jornada que hace también el consulado para aquellos que quieren tramitar, ya bien sea, pues, no sé, su pasaporte mexicano, que quieran tramitar algún acta por ahí que les haga falta, alguna cuestión que quieren, incluso también por ahí el INE se puede estar tramitando junto con la matrícula consular. Será este próximo sábado también, es también en punto de las 9 de la mañana, de 9 a 2, y para esto sí hay que hacer cita. Hay que entrar a www.citas.sre.gob.mx y, pues bueno, o a mi consulado.sre.gob.mx o por medio de llamada al 1-424-309-0009. Ese es precisamente la forma en que se puede realizar cita para esta jornada sabatina de trámites, que estará realizándose precisamente aquí en el Consulado de México en Eagle Pass, encabezado como siempre por la cónsul Villa Juárez Mondragón, que siempre trabajando por todo lo que son los mexicanos en esta parte del sur de Estados Unidos, chaval.
1: Pues ahí está, señoras y señores, para la gente que vive en el sur de Texas, en la vecina ciudad de Eagle Pass, aproveche estas jornadas sabatinas. Mi estimadísimo Ramón, agradezco esta información.
2: Seguimos pendientes, saluditos.
1: Saludos, buenas tardes. Y ya sabe, el segmento preferido, sobre todo por el tema legal, por el tema de saber y conocer un poco más acerca de nuestro patrimonio familiar, con el notario público Francisco Juárez Tiguerra.
3: Hola, ¿qué tal? Soy Francisco Juaristi, notario público. ¿Alguna vez te has preguntado quién inventó el dinero? Porque hubo un tiempo en el que el dinero no existía. Si tenías maíz y necesitabas una vaca, tenías que encontrar a alguien que quisiera exactamente maíz y que además tuviera una vaca. A eso se le conoce como trueque. El problema es que el sistema era lento e ineficiente. Por eso distintas civilizaciones comenzaron a utilizar objetos que todos aceptaban como medio de intercambio. Conchas, sal, ganado o incluso granos de cacao. Con el paso del tiempo aparecieron las primeras monedas y más adelante los billetes. Lo interesante es que el dinero en realidad no tenía valor por sí mismo. Tiene valor porque millones de personas confían en él. Quizá por eso el patrimonio no consiste solamente en acumular dinero. Consiste en transformarlo en algo que conserve valor con el tiempo. Una casa, una empresa, una inversión o incluso una herencia para la siguiente generación. Porque el dinero cambia de manos todos los días, pero el patrimonio busca permanecer. Soy Francisco Juaristi, notario público.
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Y si usted nos sigue en las redes sociales, ya saben, Facebook, programa Super Channel 12, ahí nos puede dejar su comentario, algún saludo en especial, cumpleaños, en programa Super Channel 12 se transmite el reportero urbano.

0: señores y señores, tenemos información. ¡Carol! Fíjate que tenemos información importante con Silvia Ochoa, ¿verdad, Carol? Fíjese que el día de ayer acompañamos a Silvia Ochoa. Silvia Ochoa denuncia a Chucho. Oye, ¿quién es Chucho, chavita? Chucho es un mecánico que tiene su taller, bueno, pues ya prácticamente se ha movido de aquí para allá, de allá para acá, en el sector de la Presidentes. Ayer lo fue a buscar, porque, miren, nada más, ella le llevó una Chevrolet Equinox, porque traía un ruido, traía una falla la Chevrolet Equinox. Inclusive el mecánico le pidió una pila nueva, el cual también le entregó, le cobraba 8,000 pesos. A Silvia Ochoa, 8,000 pesos le cobraba este mecánico que conocen como Chucho, el mecánico, 8,000 pesos. Dijo, ¿sabes qué? Te voy a dar 6. Peor error ahí en ese sentido, señores y señores, de adelantarle dinero a los mecánicos. Que claro, no todos los mecánicos son iguales. Hay unos mecánicos muy buenos, muy responsables, pero en lo particular este individuo, ¿sí? Que prácticamente le dejó la Equinox destrozada. No se la entregó, le quitó el motor. Y ahora lo anda buscando para que le responda. Y también, ante esta situación, va a proceder de forma legal.
1: Lo que pasa es que a mí me recomendaron el mecánico.
2: ¿Quién?
1: Pues una persona. No puedo decir su nombre, conocido. Conocido me lo recomendaron. Y que era muy buen mecánico, muy responsable, y que era de confianza, y que podía traer el mueble sin problema, que me lo tenía rápido.
2: ¿Qué mueble es?
1: Es una Equinox 2011. Yo le daba prioridad a la camioneta porque pues obviamente la camioneta es un poquito más amplia para los niños, para lo de la escuela y para salir, porque yo a veces salgo mucho fuera y dije no, y pues es mexicana, obviamente que le daba prioridad a la camioneta. Uh-huh. Y pues resulta que la camioneta pues me la vuelve, o sea, así, no me le hace ya nada. Me dijo que la iba a arreglar y puras vueltas y vueltas me traía el mecánico.
0: ¿Cuánto tiempo a la fecha?
1: Pues desde enero son 8 meses ya, como 8 o 9 meses ya casi.
0: ¿En qué condiciones se encuentra el vehículo?
1: No, pues ahorita pues me está dejando el puro cascarón, porque yo se la traje todo, de hecho hasta con pila nueva, y pues sí, o sea, estaba en buenas condiciones, está bien, nomás traía, obviamente, por eso la traje, traía como esos ruidos que se le escuchaba, y él me dijo que era la cadena de tiempo, cuando realmente la cadena de tiempo no era, porque yo ya tenía meses o como un año más que le había arreglado la cadena de tiempo.
0: ¿Qué pasó con el motor?
1: Pues yo creo que me lo robó, o lo vendió.
0: ¿Quién es este sujeto?
1: Es Raúl Valero, algo así, Solís, lo conocen por Chucho. Lo que yo sé es por lo que me han dicho la gente, los mensajes que me han mandado, que se los agradezco mucho, ¿verdad? Obviamente, pues no, que no los exhiban ni nada, solamente con mensajes que, pues, dándome referencias dónde lo puedo encontrar, cómo le dicen, su nuevo número telefónico que tiene ahorita actual, la familia y su hermana que también me mandó mensajes. Yo ya había venido, y tenía como 2-5 minutos que me había ido a buscarlo a la otra casa, y ahí me encuentro a una persona que creo que era pariente de él, primo o no sé, por parte de la esposa, que había dejado su camioneta ahí arreglando también, y me dice que no, que pues también le dice lo mismo, que vaya mañana y que esto, y que él con la de él ya tenía desde noviembre. Uh-huh. Entonces así quedó. Entonces yo como me hago la escondida por allá, y él viene, dijo ahorita voy yo a ver si lo encuentro. Dije, es que a mí me lo esconden. Entonces yo me hago mensa por otras calles y veo que sí sale. Y yo dije, ¿qué pasó? O sea, ¿qué pasó? Oiga, ¿cómo está? No, pues es que yo vengo con lo de la camioneta a ver qué razón me tiene. Y ahí estaban las otras personas que estaba pidiendo, pues, también su camioneta. Uh-huh. Y ya me dice, no, pues se la tengo el día miércoles. Y yo le digo, ¿está seguro? ¿Está seguro que para el día miércoles? O todavía le dije, es más, le doy 2 días más. Porque pues en lo que se aliviana, en lo que se mejora, ya se siente mejor, y pues le doy 2 días más. Y él me dice, sí, está bien, no, sí, no, yo se la tengo el miércoles. Y lo le digo, ah, bueno, ándale, pues, no, pues ya me voy yo, y ya se queda la persona esa que tenía la camioneta ahí en el otro taller, era una guinda. Ahora son más personas lo que le ajá, son más. Tengo mensajes donde también le han hecho lo mismo, y también lo mismo que le han dicho, que pues que por conoce a la par, que conoce a los negros, que les arregla las camionetas, los muebles, que por eso a él pues yo creo no le hace nada, o no sé a qué se refiera que a todas las personas le diga lo mismo. Yo creo que meterles miedo o algo. Entonces pues yo decidí de que dije no. O sea, ayer que yo vine a echarle una vuelta a la camioneta, la veo así, obviamente me da coraje y tristeza, porque digo, no manches, o sea, porque hacen eso a una persona que se sacrifica para tener las cosas, o sí, ¿verdad? O sea, uno se chinga para que él a toda madre pues nomás estire la manita y le damos uno el dinero. Y pues él me pedía 8,000 por arreglárselo. Yo le di 6, o sea, yo voy a ser bien sincera, no voy a poner de más ni decir de más. O sea, lo que es. Él le di 6,000 y me dijo, ¿qué es que le falta esto? Le dije, no, dije, yo ya no le puedo dar lo demás hasta que usted me tenga la camioneta arreglada. Y ya no le di más.
3: ¿Vas a proceder legalmente?
1: Obviamente, sí. Yo quiero hacer las cosas bien. Yo soy de las personas que si me haces algo, yo lo voy a hacer bien. A lo mejor en el momento enojada, sí, sí te puedo decir todo lo que tú quieras, te puedo rayar la madre, ¿verdad? Obviamente como toda persona. Pero yo quiero hacer las cosas bien y quiero que sea justicia, quiero que me dé respuesta, que me entregue mi camioneta y mi dinero como yo se la entregue.
0: Y que deje fuera el influyentismo que según él dice
1: que
0: tener.
1: Que conoce a personas y que pues sí, ¿verdad? Como quien dice paros o palanca, no sé. Pues ahorita realmente ya siento yo que eso ya no se vale.
0: Como dicen allá en el barrio, ¿cómo que andas charoleando? ¿Cómo que andas charoleando? Y a ver, a los negros, a los de la PAR, o a cualquier corporación estatal, cuiden mucho con quién se relacionan, por favor, porque luego les hacen chambitas, como este individuo que señala la señora Silvia. Fíjate nada más, ahí está, dice, hola, yo conozco a esa rata. A mi papá también le pasó lo mismo. Le quitó el motor de su troca, le puso otro motor que no era. A mi excuñada le dijo que le iba a pintar el carro, solo la estafó con 4,000 pesos. Tiene otro taller en la calle cuarta de la Presidente, señoras y señores. Ahí están los comentarios. Y regresando al tema, Carol, a los estatales de cualquier corporación policíaca, negros, verdes, azules, rojos, lo que sea, cuiden muy bien con quién se relacionan, porque luego sucede esto. No, es que yo trabajo con la PAR. No, es que yo trabajo con las corporaciones así, así, así. Yo les arreglo los trabajos, yo les arreglo los carros. O sea, está bien, sí es cierto que necesiten servicios de este u otro tipo. Pero que no charoleen con ustedes, muchachos, de la Policía Estatal, de la seguridad en Coahuila, porque bien lo dice las autoridades estatales o el propio gobernador. En Coahuila, quien la hace, la paga. Y si este individuo hizo algo, que ya lo exhibieron y lo denunció públicamente la señora Silvia Ochoa, si este individuo hizo algo, que van a proceder legalmente en contra de él, que pague. Pero que no mencione, es que trabajo con la PAR, trabajo con los negros. ¿Y qué tiene que trabajes con los negros? ¿Qué, los negros te van a tirar un paro o qué? En Coahuila, quien la hace, la paga. Y los negros, cuiden muy bien con quién se relacionan, porque luego ahí andan charoleando con ustedes, como este individuo allá en la colonia de Presidentes, que lo denunció y lo dijo de propia voz la señora Silvia Ochoa, señoras y señores. Caramba, bueno, pues ahí está este caso allá en la colonia de Presidentes, que daremos puntual seguimiento a ver en qué termina este asunto. Y siguiendo con más historias, más información, señoras y señores, mire, le comparto este otro caso. Este otro caso acá en el sector laboral. ¿Qué te dice tu jefe? Tú que me estás viendo ahí en casita o en la chamba, en el comedor, o sea, ¿qué te dice tu jefe? Ponte la camiseta. ¿Sí? Ponte la camiseta de la empresa. Pero si no te la pones, ¿sí? A ti que me estás viendo te estoy mandando este mensaje. Si no te pones la camiseta que te dice tu jefe, oh, pues es un flojonazo, es un huevón, no sirve para nada, no aporta nada. Y ¿sabes qué? Te van a cambiar de área para aumentarte la chamba, como coloquial dicen en el barrio, para que truenes y salgas por tu propia cuenta y no te corren porque les va a costar una lana más. Pues así fue la historia, que a continuación te comparto, de Jorge Manuel Vargas Salazar. Él trabajaba 11 años en la empresa Motores Fasco, hoy Regal Rexnord. Y le dijeron, ponte la camiseta, y le prometieron aumentarle el sueldo. Ni sueldo ni nada, prácticamente terminó corrido de la empresa, entabló una demanda por acoso laboral, ¿sí? Y hoy la historia para él no ha terminado y pide justicia laboral.
3: Prácticamente 11 años. 10 con 11 meses, algo así, o sea, 11 años.
4: ¿Qué hacía?
3: Era embobinador. O sea, hacían, hacemos el embobinado para motores de lavadoras, de, o sea, de estufas, de así, de muchas cosas.
4: ¿En qué empresa?
3: En motores, de motores Vasco.
4: ¿Hoy es la empresa Regal?
3: Sí, es Regal. Es que cada rato, o sea, como cada no sé cuántos años cambian de nombre. Ajá. Yo cuando estaba todavía se llamaba Motores Vasco, pero se llamaba Motores Domésticos de Piedras Negras también, o sea, Motores Vasco.
0: ¿Y tú decidiste demandar?
3: Sí, decidí demandarlo porque pues ya no se me hacía justo lo que me estaban haciendo ahí, o sea.
0: ¿Cuál fue el motivo de la demanda?
3: O sea, que me trataban bien mal, o sea, yo podía estar, o sea, con muy poquito trabajo en mi línea, pero en la entrada, y me quitaban de mi línea, me ponían donde estaban otros modelos bien rápidos para que yo le estuviera trabajando todas las horas.
0: Como coloquialmente se dice en el argot, fabriquero, para que tú tronaras.
3: Sí, sí, me latigueaban, o sea, no querían verme parado porque luego.
0: Y la demanda fue por acoso.
3: Acoso laboral.
0: O sea, ¿dónde la pusiste?
3: En conciliación y arbitraje.
0: ¿Y ahí te asignaron un abogado? ¿Tú contrataste a alguien?
3: No, yo contraté uno.
0: ¿Un qué?
3: Un abogado, un licenciado, ¿no? De Saltillo. Pero José Carlos Rodríguez. Y pues sí vino 2-3 veces a las audiencias.
0: ¿Cómo lo contactas a él?
3: Por medio de Facebook. Salió el anuncio de él que ya había ganado muchas, o sea, muchos casos, ¿va?
0: Sí.
3: En las minas, así, va, para allá, para aquí en Coahuila. Y pues se me hizo apto, va. Ajá. Pero pues yo no sabía nada que lo que iba a suceder, o sea, no sé si esté él, o sea, que haya hecho ya esas varias veces que deja a los trabajadores, ¿va? A los que trata de defender, que los deje, y no sé si va, agarré el dinero, no sé, o sea.
0: La cuestión es que no te informaron del caso, de que ya se había cerrado, no, de que habías perdido.
3: Nomás me llamó y me dijo que él tenía un bufete de licenciados aquí, y que me iba a contactar, que me contactara con Raúl, un licenciado Raúl Pilas. Fue cuando me contacté, como que ese día me llevó a conciliación, firmé, dijo, es que hay que firmar para yo tomarte el caso, mientras se desahoga el licenciado allá con los trabajos que tiene. Uh-huh. Yo firmé, y ya de ahí él se salió, dijo, ya aquí ya no hay nada que hacer, ya yo ya terminé mi trabajo, o sea, con esa firma. Y ya de ahí ya, y hasta el de conciliación se quedó también, o sea, no, ya no hay nada que hacer aquí.
0: Dijo, lo que
3: ya.
0: Tú pides es justicia laboral.
3: Claro que sí, justicia, ¿verdad? Y pues no pido más, o sea, lo que me corresponde nada más, por o ley. Sea, por ley, ¿verdad? O sea, pido justicia divina porque, y de, ¿verdad? Del hombre, porque no se vale que si a mí ya, o sea, me están haciendo eso, ¿a cuánta gente no lo hayan hecho ya?
0: Pues ahí está este caso de don Jorge, que dice, su abogado le decía, el de Saltillo, llevamos el 95% ganado, ya prácticamente este caso lo tienes en tus manos, y mira nada más lo que pasó. Y bueno, menciona aquí al abogado Raúl Pilas, que es el mismo abogado, si mal no recuerdo, el que llevaba el caso del hotel más romántico de Piedras Negras. al abogado Raúl Pilas, si nos está viendo, ojalá y nos dé entrevista para aclarar en qué terminó este caso laboral de este extrabajador en contra de la empresa Motores Fasco, hoy Regal Rexnor. Ojalá y nos diga, abogado, que nos pueda informar bien a bien. ¿Sabes qué, chavita? Este caso pasó así, así, así. Porque se señala el ciudadano que el abogado Raúl Pilas tuvo conocimiento de esta demanda laboral en contra de esta fábrica en Piedras Negras, señoras y señores. Pues ahí está. Así es que cuando te dicen, ponte la camiseta por la empresa, échale ganas, y si no, te cargan de trabajo, te empieza la presión de tus jefes para que truenes y termines huyendo de esa empresa. Caramba, hombre, eso es, y no únicamente es de Regal Rexnor. Este asunto del tema laboral no es de Regal Rexnor, sino en muchas empresas, muchas fábricas hacen este tipo de presiones laborales cuando no te quieres poner la camiseta, según ellos. Pero bueno, ahí está, señoras y señores. Y vamos con nuestros patrocinadores, Carol. 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

0: 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Mario Enrique Alvarado Campos, te saludo con mucho gusto. ¡Chu!
1: ¿Cómo estás, Chava? Buenas tardes para ti y para todos los que nos ven en estos momentos en el reportero urbano. Chava, hay información de última hora que se generó hace unos minutos en el sector de la colonia Villarreal. ¿Qué fue lo que pasó, Chava? Bueno, se requirió la asistencia de paramédicos, de protección civil y de bomberos, así como elementos de seguridad pública municipal, debido a que un hombre identificado como Jesús había caído de una altura aproximadamente de 5 metros. Eso obviamente lo dejó inconsciente y los trabajadores o sus compañeros fueron los que llamaron a las autoridades. Llegaron los paramédicos, lo estabilizaron en el lugar y lo trasladaron al Hospital General Salvador Chavarría. Este edificio que está en construcción, Chava, está sobre tinajas, está a un costado de la gasera y como podemos observar es prácticamente un edificio que está en obra negra. Él estaba junto con sus compañeros soldando las vigas del techo y bueno, fue minutos después cuando ocurrió el accidente. Muy posiblemente hablaban los paramédicos de fracturas, pero ya será en los próximos minutos y conforme vaya avanzando pues la evolución de salud de este hombre, vamos a conocer exactamente qué tipo de lesiones o qué tan grave llegó al hospital. Así que pues de momento es la información que tenemos disponible, Chava. Estamos trabajando más datos y obviamente vamos a estar muy atentos en qué fue lo que pasó exactamente, porque por lo que observamos no tenían absolutamente ningún tipo de seguridad estos hombres, y si fueron trasladados al Hospital General Salvador Chavarría, pues ya estás de imaginar, Chava.
0: Y ahí el llamado a el Departamento de Protección Civil Municipal, ahí a cargo de Isaac, hay que realizar mayores rondines en este tipo de establecimientos, de estructuras, porque sí, como bien lo señalas, Mario, muchos trabajadores se aventuran a hacer chambas a altas alturas sin las medidas de protección, sin los famosos arneses de seguridad, y luego, lamentablemente, pasan este tipo de tragedias, Mario.
1: Ahí está el ejemplo, Chava. Este hombre de 41 años, te digo, sí, estaba muy, muy golpeado, muy lesionado. Estuvo inconsciente por varios minutos y pues esperemos que le vaya bien, ¿no? Que al final del día el hombre, pues lo único que estaba haciendo, independientemente a todos esos otros temas, pues él quería estar cumpliendo, ¿no? Con su trabajo, pero
0: claro,
1: al no tener las medidas de seguridad, pues ahí están las consecuencias.
0: Gracias por la información, Mario.
1: Andamos atentos, Chava. Buenas tardes a todos.
0: Muy buenas tardes a Mario Enrique Alvarado Campos. Y sí, el llamado a Protección Civil ahí con Isaac. Pilas con este tipo de negociaciones. Hay muchos negocios en Piedras Negras. Hoy se maneja mucho el tema de la construcción con estructuras. Se aventuran a trepar grandes alturas y luego pasan este tipo de consecuencias. Sí, pilas ahí. Ya pasó una vez con un trabajador ahí a un costado de Presidencia Municipal que también le sufrió una descarga eléctrica y seguimos en este mismo tema. Protección Civil, apretar tuercas, porque dice que donde aprieta lo chorrea para frenar este tipo de chambas donde el patrón le dice, sí, hombre, tú trépate, no pasa nada, y al final del día suceden este tipo de accidentes. Ahí está el llamado a Protección Civil Municipal. Vamos con los comentarios que usted nos hace en Facebook. Farmacia.

Dice Jorge Antonio Rivera, dice Chava, ¿y Karen se le extrañó? Dice, se le extrañó ayer, saludos de Jorgito de la San Joaquín, bendiciones. Dice también Ángel González, dice Chavita, manda saludos para Zaragoza, Coahuila, saludos a la gente de Zaragoza, Coahuila, que también nos ven en esa parte de la región de los cinco manantiales. Dice RJ Cuenca, hola, salud Chavita, me gusta mucho tu contenido y dedicación a informar a la comunidad. Sigue adelante, gracias, gracias, dice Tommy Macías. Dice Tommy, buenas tardes Chava, quiero felicitar a mi esposa, dice Tommy Macías, que hoy está cumpliendo años, que Dios los bendiga con muchos años más, de parte de Diana, su esposa, y dos hijas, Tommy y Alexis Macías, aquí en la colonia Infona. Saludos Tommy, y saludos a tu familia.

0: Y en la vecina ciudad, allá en el puerto del futuro, José, te saludo con mucho gusto.
1: Chavita, muy buenas tardes, gracias por permitirme entrar a este espacio informativo. Fíjate, Chavita, que la Fiscalía General de Justicia del Estado logra la detención del sujeto involucrado en el homicidio. No se recuerda, es el día 25 de agosto, se registró un homicidio donde una persona, tras ser ultimada con más de 10 puñaladas y golpeada, fue arrojada en el cárcamo en un sistema de bombeo propiedad de Cimas, ubicado en el Parque Braulio Fernández Aguirre, a un costado del campo Vaqueros, ahí, a la luz de todo mundo, frente a las cámaras, frente a lo que viene siendo el esquema de aduanas, de seguridad de aduanas. Los sujetos fueron y arrojaron un cuerpo al cárcamo, en el cuerpo de una persona que había respondido al nombre de Antonio. De esta persona, pues bueno, tras estos hechos y tras ser encontrada sin vida, inician las investigaciones y logran detener a este sujeto. El día 31, elementos de la Fiscalía General del Estado, agentes de la IT, lograron llevar a cabo una orden de lo que es un proceso de cateo, de acuerdo a una orden girada por el juez, en la colonia Benito Juárez, y tras encontrar una serie de indicios, logran la captura y detención de el Tommy. Esta persona quedó tras los separos y se complementó orden de aprehensión, tal como ves en la pantalla, Chavita, va bajando lo que es el esquema de la se puede decir de la tarjeta informativa que genera la Fiscalía tras el homicidio registrado en el cárcamo. Ya se logró la implementar la orden de aprehensión, la persona ya está tras las rejas, y esa es la información que nos generó la Fiscalía General de Justicia del Estado de Ciudad Acuña.
0: Agradezco a José Santos Soto por la información. Saludos, José.
1: Carita, muchísimas gracias. Nosotros seguiremos informando los acontecimientos más relevantes que trasciendan en este puerto fronterizo.
0: Y nosotros ya nos vamos, pero antes, como siempre, le agradezco que nos permite entrar hasta donde muchos quisieran. Lamentablemente no pueden. Hasta ahí, hasta la intimidad de sus hogares. Si no es de gas.

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4: Para hoy continúan las temperaturas calcinantes. 40 grados como máxima temperatura en la sombra y el viento soplando del sureste a 10 kilómetros por hora. Para esta noche la mínima desciende a los 26 grados con el cielo completamente despejado. Para mañana lo mismo, 40 grados como máxima temperatura y la mínima en los 26 grados. Para el inicio del próximo fin de semana se mantienen las temperaturas cálidas con máximas entre los 38 y los 39 grados y las mínimas de los 26 grados centígrados.
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4: Esta es la información. Ya están identificados los presuntos responsables de la muerte a navajazos de Manuel de Jesús Rodríguez Carreón, de 52 años de edad, quien fue encontrado sin vida en el cárcamo del Sistema Municipal de Agua, esto en Ciudad Acuña, el pasado 26 de agosto. El delegado de la Fiscalía del Estado en la región Norte 2 informó lo anterior y dijo que por lo pronto se encuentran detenidos como probables responsables de este crimen Tomás Alonso N., Adriana N. y José Luis N. Francisco Javier Rodríguez Carranco detalló que están asegurados por los delitos contra las funciones de seguridad, pero se está a la espera de los mandamientos judiciales por parte de un juez. César Jesús Gobea, de 17 años, fue detenido por autoridades federales en el puente internacional número 2 cuando regresaba de Piedras Negras tras descubrir que cuenta con órdenes de arresto por intento de un doble asesinato, esto en el estado de Kansas. Así lo informó el sheriff Tom Schmerber, quien añadió que el joven fue tomado en custodia por sus oficiales, ya que también tiene un proceso pendiente por causar graves lesiones a una persona, descargar un arma de fuego y amenazas criminales. Rodrigo Salazar, de 62 años, el taxista de Piedras Negras que fuera detenido por la policía de Eagle Pass bajo cargos de supuesta indecencia, consideró injusto el actuar en su contra y por ello contempla demandar a la ciudad de Eagle Pass. En su declaración explicó que nunca hizo nada de lo que pudiera avergonzarse y que el motivo de su visita a la tienda Walmart en donde sucedió este arresto fue para llevar a una de sus hermanas a surtir un medicamento. Una mujer de 32 años fue detenida por los oficiales del departamento del sheriff del condado de Maverick tras ser reportada por bañarse semidesnuda en plena vía pública, justo cuando por el lugar circulaba un transporte escolar con menores. El incidente ocurrió poco después de las 4 de la tarde del lunes sobre la calle Báltica del sector Loma Bonita, de acuerdo a lo dado a conocer por el sheriff Tom Schmerber, quien identificó a la mujer como Reina Jiménez. Por existir un mandamiento judicial en su contra por el delito de abuso sexual en agravio de una menor de edad, elementos de la AIC, la Agencia de Investigación Criminal, llevaron a cabo la detención de Sebastián N., al que sus amigos le dicen el Chevo. Así lo dio a conocer el coordinador de Ministerios Públicos, Luis Julián Valdés, quien señaló que el probable responsable de estos hechos registrados en la colonia Hidalgo ya quedó en prisión preventiva. Cristian Alexander N., de 11 años, y Dolari Alejandra, de 7, resultaron lesionados durante un accidente vial ocurrido en la avenida Román Cepeda, justo en el cruce con la calle cerrada de la colonia 24 de agosto. Los dos menores viajaban en una motocicleta Bento, conducida por Michelle Méndez Contreras, de 26 años, cuando fueron impactados por una camioneta Ford 550 conducida por Armando Rivera, de 22 años. Rogelio Eduardo N., de 29 años, quedó en prisión preventiva en un plazo de investigación complementaria de un mes, luego de ser detenido por delitos de violencia contra miembros e integrantes de instituciones de seguridad pública. Luis Julián Valdés, coordinador de Ministerios Públicos, señaló lo anterior y dijo que este sujeto también amenazó con una escopeta a unos jóvenes en la colonia Las Cumbres, mientras que Laura Natalie N., de 36 años, finalmente obtuvo su libertad. Esta ha sido una producción para Radio Zócalo Noticias. Le ha informado Miguel Ángel Pérez Ruiz.
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0: Exactamente la 1:09 ya con 9 minutos. ¿Qué tal? ¿Cómo están? ¿Cómo anda? ¿Cómo anda mi gente bonita, mis santos y mis santas del corazón? Oigan, excelente miércoles, sí, ¿verdad? ¡Qué rápido! ¡Qué pronto! Estamos llegando al ombliguito de la semana, 1:09. ¿Cómo andan, eh? ¿Cómo está la gente bonita que siempre les encanta estar bien y de buenas? Bueno, no siempre estamos bien y de buenas, ¿verdad? A veces no andamos tan de buenas. Que estemos bien, eso está perfecto, no importa que andemos a veces no tan de buenas, pero que estemos bien de alguna manera, o sea, bien físicamente, que estemos conscientes que las cosas están pasando y que a veces no están tan padres también, y que pues esto también me pone como que de pronto en esa situación de conflicto emocional, pues también está bien, o sea, sabemos que la vida así es. La vida es azarosa, nos trae arriba y abajo, y es como cuando nos subimos de pronto pasa, ¿eh? No va a lo mejor todas las vidas. Pero bueno, de pronto es como si te metieras, si estuvieras arriba de trepazo de un carrito, de esos de la rueda de la fortuna, no, del otro, de la montaña rusa. Y de pronto pues es arriba y de repente con mucha velocidad, de repente parece como que vas a agarrar vuelo y luego va tranquilo y luego después hacia abajo. Y así es, pero ya sí sabemos que así son las cosas. Pero somos gente bien resiliente, somos gente bien valiente, somos gente que siempre está muy echada para adelante, y eso es lo que importa. Soy su amiga Isis Macías, me voy a quedar hasta, bueno, vaya que estoy de aquí desde las 12 del mediodía, pero tenemos la información a través de del reportero urbano. Justo en este momento tenemos música y más música y buena ondes, y justo a las 2:00 p.m, bueno, nuevamente información que es muy importante estar enterado del aquí y el ahora y de lo que sucede en nuestro entorno más cercano, así las cosas a través de la resistencia. Mientras tanto nos vamos, ¿qué les parece? Con esto que lleva por nombre que Las Corcholatas, imagínense ustedes. Bueno, pues aquí vamos.
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1: La 1:00 p.m. ya con 32 minutos este miércolesito, miércoles ya 2 de septiembre del 2026. Oigan, están conmemorando algo, obviamente pues un cumpleaños, por supuesto que están de manteles largos, algo que sucedió exactamente en una fecha como hoy, y bueno, pues digo, si es así, que la estén pasando muy bien, que siga siendo un día altamente fructífero, muy pero muy especial para cada uno de ustedes. Soy su amiga Isis Macías. Nos vamos a quedar un ratito más todavía, voy a estar aquí todavía hasta las 3:00 p.m. nada más, que recuerden que en punto de las 2 tenemos la transmisión de información muy importante a través de la Resistencia. Así que bueno, vámonos con esto que viene con los Tucanes de Tijuana, 6 pies boca abajo.

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0: momento, Ansbach. ¿Sabías que la envidia es un antivalor? Porque es el disgusto o pesar por el bien ajeno. Es un sentimiento negativo a compartir lo que se tiene con los demás. También la soberbia es un antivalor, porque es el orgullo desmedido, altivo y arrogante. Al igual que la agresividad, porque es un desequilibrio que provoca la hostilidad de una persona hacia las otras que la rodean. Este fue un momento Ansbach.
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0: Únicamente 3 minutos, nada más para que den ya a las 2 de la tarde. Qué bonita rolita, ¿eh? Qué bonitas canciones podemos estar disfrutando todo el día. Ya saben que aquí en La Santa si no la gastamos 24/7 con ustedes y con todas las cosas bonitas que compartir, ¿sí o no? Me encanta de verdad estar justo a esta hora y cuando me toca en la tarde y cuando me toca en la noche también o muy temprano, pues siempre estamos exactamente, siempre estamos apostándole a las cosas positivas, a los mensajes buenos, a todo aquello que nos abona a nuestra individualidad y a nuestro crecimiento y nuestra propia evolución. Así las cosas, oigan bien, información, hablando de evolución, hablando de estar presentes en el aquí y el ahora y estar enterados de lo que tenemos que estar enterados. Bueno, no se pierdan, no pierdan pisada en la señal de Tele Saltillo, nada más que a través, por supuesto, de La Santa, para escuchar la información estatal, nacional, incluso internacional también, a través de la Resistencia. Continuamos juntitos, de aquí hasta las 3 de la tarde y regreso por allá de las 5. Sigan disfrutando de su tarde.
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1: Miércoles 2 de septiembre del 2026. Y me da mucho gusto saludar a mis compañeros. Yo sí. Periodistas y reporteros del Grupo Zócalo. Teresa Quiroz, Tere, ¿cómo estás?
2: ¿Qué tal? Muy bien, con el placer de saludarlos. Feliz de estar aquí este miércoles 2 de septiembre y feliz de saludar a nuestro compañero Roberto Iturriaga, quien desde la Perla de la Laguna se enlaza a esta mesa de diálogo.
1: La ciudad que venció al desierto. Roberto, ¿cómo estás? Buenas tardes.
3: Hola, compañeros, ¿cómo están? Muy buenas tardes, Tere, Marcos, a todo el equipo de la Resistencia, con el gusto de platicar de temas políticos, como siempre, de lo que concierne a la actualidad lagunera, a la actualidad torreonense, que pues es una ciudad muy convulsa en este tema, pues prácticamente de toda la historia, y no es, digamos, diferente actualmente en este inicio de septiembre. Muchos cambios que se están concretando y que se están, digamos, gestando ya en la administración municipal que encabeza el alcalde Miguel Ángel Riquelme Solís.
2: Algunos cambios, lo platicábamos fuera del aire, Roberto, aquí Marcos y yo, estaban ya anunciados desde un inicio, desde que lamentablemente pierde la vida el anterior alcalde Román Alberto Cepeda y toma a posesión como alcalde interino Miguel Ángel Riquelme, pues se veían venir. E incluso yo pienso que en uno de ellos se tardaron, que es el caso de Marta Alicia, en donde
1: Rodríguez,
2: en donde yo debió de ser de las primeras en ser removida de ese cargo, pero bueno.
1: Pues ya se dio, pero Roberto, a ver, haciendo un recuerdo, ¿ya se va a concretar la salida de Marta Rodríguez del Centro de Justicia Municipal?
3: Sí, compañeros, de hecho, en estos momentos se está iniciando ya sesión de cabildo, sesión ordinaria de cabildo en la presidencia municipal, en donde se espera o la expectativa es que firme la propuesta de designar a Carlos de Lara McGrath como nuevo titular del Centro de Justicia Municipal, precisamente de Marta Rodríguez. Como bien lo mencionas, Tere, Marta Rodríguez pues tuvo una gestión polémica en la infraestructura del Centro de Justicia. A ella le tocó inaugurar este nuevo Centro de Justicia Municipal, que pasa de ser tribunales a Centro de Justicia. Le toca la aplicación de algunas nuevas reglamentos municipales, de otras cuestiones legales. Pues también hay que decirlo, Marta Rodríguez tuvo una gestión polémica por las personas que le fallecen ahí dentro de este lugar, por evidentemente pues su conexión familiar con José Ganem, ex secretario del Ayuntamiento de Torreón. Un personaje por demás también polémico, que lo personal conozco, es buena persona, pero pues eso no le quita que ha estado envuelto en diversos, asuntos de polémica en el municipio de Torreón, y que bueno, pues era uno de los cambios que se venían, comentando que eran probables en la administración municipal de Torreón. El alcalde, entonces, Román Alberto Cepeda, aguanta a Marta Rodríguez hasta el final. Pues en ese sentido, ya en estos primeros semanas, casi ya más del mes de administración del alcalde Miguel Ángel Riquelme, pues se da, que la salida de Carlos la salida de Marta Rodríguez para que llegue Carlos de Lara McGrath, que además hay que decirlo también, compañeros, es un personaje con una gran trayectoria y que pues me parece que podría ser un aporte interesante en la administración municipal de Torreón.
2: Fíjate, yo lo recuerdo como delegado de Profeco.
1: Sí, y después también fue magistrado, ¿verdad?, del tribunal el unitario allá en Torreón.
3: Sí, inclusive por ahí también estuvo inserto en el Poder Judicial, sí. En la Procuraduría, de Justicia en aquel momento, pero la verdad es un personaje con un corte legal, con un corte muy formal, que es un tipo muy serio. Yo lo he tratado en lo profesional, es un tipo muy serio, muy pragmático, muy del estilo del alcalde Miguel Ángel Riquelme Solís, no se le caracteriza por tener polémicas extra oficina, y me parece que es mucho de lo que requiere Torreón en estos momentos, precisamente en un centro de justicia, que haya una persona que esté enfocada no tanto en hacer videos, no tanto en hacer fotografías, en promocionarse, sino en, digamos, está atendiendo a la ciudadanía.
2: Pues asumirá una parte muy importante del municipio de Torreón, por demás cercana también a la ciudadanía, dicho sea de paso, ahí se resuelven temas de relacionados con la seguridad y de mucho interés para los ciudadanos, pero no es el único cambio, Roberto, también en la dirección de Catastro hubo y hay movimientos. ¿En qué consisten? ¿Quién llega? ¿Quién se va? Y sobre todo, a mí dímelo, ¿tiene que ver con este caso del notario que se encuentra, ex notario que se encuentra detenido en España?
1: ¿Está fuerte?
2: Y que pues se le acusa precisamente de varias tranzas relacionadas con propiedades.
3: A ver, compañeros, el tema de Catastro es un tema sensible porque acá en Torreón es, digamos, el epicentro de una polémica, de un fraude muy importante en términos de notarías, que bueno, involucró sobre todo a la notaría número 45 acá en Torreón, sobre todo, no estoy diciendo que sea la única, pero digamos que esto no pasó, y digamos que la presunción en los casos o en las acusaciones que se hacen, esto no ocurrió nada más por voluntad propia de la notaría, sino que posiblemente, o se presume, que pudo haberse dado algún apoyo, alguna colaboración, algún involucramiento con autoridades de algún nivel, y en ese caso el Catastro, la unidad de Catastro Municipal, avala muchas cuestiones que tienen que ver con,
1: claro,
3: terrenos, que tienen que ver con viviendas. Es lógico pensarlo. Entonces, que salga el titular de Catastro justo en este momento en el que se están realizando indagatorias bastante serias con respecto a estos fraudes notariales, vaya, me parece que es un mensaje claro de que no va a haber tolerancia y de que no se va a encubrir a ninguna persona. Y ya lo ha dicho el propio alcalde Miguel Ángel Riquelme, aquí cualquier colaboración que se tenga que tener con la fiscalía o con las autoridades, con las propias auditorías, pues se tiene que hacer y se va a hacer. Me parece que es un mensaje contundente, me parece, del alcalde Miguel Ángel Riquelme, el dar estos manotazos sobre la mesa. Y llega una persona de todas las confianzas de la administración municipal, como lo es Evelyn Hernández. Es un perfil joven, es un perfil dinámico y es un perfil que no le debe nada a nadie.

0: secretario del ayuntamiento, tesorero, director de la policía municipal, y después ya llegando Riquelme, el consejero jurídico, ahora el centro de justicia municipal, la dirección del catastro municipal. ¿Qué otros recuérdame, Roberto, traemos?
1: Sí, sobre todo la consejería jurídica, pero también podemos hablar de seguridad pública, por ejemplo. Hablamos también de tránsito y vialidad, que pues eran áreas polémicas, en donde, pues bueno, se genera un enroque importante con la llegada de Alfredo Flores Originales y también de Marta Alicia Paz. Digamos, un poquito a poner orden a estas dos corporaciones, perfiles también, digamos, relacionados a Saltillo, hay que decirlo. De hecho, Marta Alicia Paz, maestra de Alfredo Flores Originales, muy cercana a él, y que, pues bueno, tienen toda la coordinación y toda la experiencia para estar, digamos, abordando estos temas. Son cambios muy profundos que se han realizado, no son áreas, que se puedan dejar ahí a la especulación, son áreas realmente importantes. Y bueno, pues en ese sentido me queda claro que el alcalde Miguel Ángel Riquelme ha entendido la necesidad de que se hagan enroques, de que se hagan cambios, y que pues evidentemente esta dinámica de renovación, de refresco en la administración municipal se mantenga pues en lo que queda de este año y de este próximo 2027.
0: Oye, Roberto, también cambiaron a desarrollo urbano, ¿verdad? La titularidad de la Dirección de Desarrollo Urbano.
1: Sí, sale Gustavo Muñoz, también un perfil, por así decirlo, compañeros, polémico, un perfil que ya estaba siendo muy señalado. Yo lo pondría más o menos en la misma intensidad que a lo mejor Marta Rodríguez, y que pues bueno, sale Gustavo Muñoz y entran otros perfiles, también por ahí entró José Maínez, también una persona muy pragmática, en fin, tenemos ahora sí que variedad de llegadas y de salidas.
0: Sí. O sea, ya hay una buena sacudida, digamos, a la escuela pues romanista, y ahí poco a poco, sin hacer muchos aspavientos, el alcalde Miguel Riquelme ya dio una buena sacudida al gabinete municipal.
2: Y se va afianzando, precisamente tú haces mención, Marcos, de los cambios que se hicieron todavía durante la gestión de Román Alberto Cepeda, pero hay que decirlo, fueron más a fuerza que por gusto.
0: Ah, sí, por supuesto, se los impusieron.
2: Impuestos.
0: Empezando por Pepe Ganem, esposo precisamente de Marta Rodríguez. Yo no sé si Marta Rodríguez está pagando pues el precio político, de que sea su cónyuge, porque pues sí arrastra mucho desgaste Pepe Ganem, y quizás le alcanzó hasta ella esto.
1: Sí, y a ver, y porque pues yo lo tengo que decir, yo los conozco a ambos desde hace muchos años, muchos años acá en la política local, y Marta Rodríguez, digamos que siempre ha tenido un perfil un poquito más austero, más somero, más más técnico, que a lo mejor Pepe Ganem, que es un poquito más mano izquierda, que es un poquito más de un estilo más llamativo, y bueno, pues seguramente habrán de encontrar alguna oportunidad en otra parte, pero al menos en lo que respecta a la administración municipal del alcalde Miguel Ángel Riquelme, pues ya no está Pepe Ganem, ya no está Marta Rodríguez. Son dos perfiles que pues en su momento aportaron mucho al partido, y vamos a ver qué ocurre con ellos.
2: En ese caso yo difiero un poco, no dudo que tenga que ver el tema de la cercanía que tiene con este personaje tan polémico que es Pepe Ganem.
0: Pues su esposo.
2: Pero también durante la gestión de Marta Rodríguez, pues hubo algunas fallas, incluso casos polémicos como la muerte de este joven.
0: Muy polémico, un jovencito. ¿Recuerdas ese caso, Roberto?
1: Sí, sin duda, habrá que reflexionar, y digo, cuando tú sales de la administración, no solamente es por el tema de los intereses externos o por el tema de lo que hay alrededor tuyo, yo creo que habría que hacer una autorreflexión importante, tanto Pepe Ganem como Marta Rodríguez, como Novelo, como todos los funcionarios que se han ido, como pues los propios titulares de las direcciones que ya les he mencionado, qué se hizo bien, qué se hizo mal, y pues evidentemente saber que no todo depende de los demás, sino también hay cosas que uno puede arreglar en sí mismo.
2: Así es, y recordar que estas decisiones, estos cambios no son viscerales, no se están tomando por decisiones externas, sino por el análisis que se ha hecho. Riquelme llegó a hacer un análisis, ahora sí que una auditoría de cada una de las direcciones.
0: Sí, y se la tomó con calma los cambios, pero ahí bien penito, así como la humedad, para afuera. Esto es mi responsabilidad lo que voy a decir, pero creo que ahí, digamos, sí había un plan, no voy a decir desestabilizador, pero digamos que no...

0: de poca comunión con el proyecto estatal, y que poco a poco pues han ido desactivando a esos personajes que no decir que estaban conspirando, pero digamos que no ponían de su parte para que la relación entre el gobierno municipal y el gobierno del estado funcionara bien. Y mira cómo está fluyendo todo ahora, Roberto.
1: Sí, compañeros, y para que pues quede un poquito más claro, ¿no? ¿Qué tan en coordinación o en comunicación están ahorita el alcalde Miguel Ángel Riquelme y el gobernador Manolo Jiménez? Torreón y Coahuila ahorita están perfectamente en sintonía. Cambió también el lema de la administración, cambiaron hasta el jingle de la administración, y ahora ya no es quiero más o te quiero más como era con el alcalde Román Alberto Cepeda, ahora es vamos seguros, es precisamente en concordancia con la política del modelo Coahuila de seguridad del gobernador Manolo Jiménez. Así lo expresó el alcalde Miguel Ángel Riquelme: vamos seguros, esto es lo que nos va a caracterizar los próximos meses, no queremos sorpresas y es a lo que le van a apostar.
2: Pues seguros y con unidad,
0: sí,
2: por lo que veo.
0: Y yo me atrevo a decir que esta es una semana definitoria para el tema de las reelecciones. Digamos que disponemos de información para decir que hay casi cuatro absolutamente seguros, uh-huh, candidatos del PRI que van a repetir.
2: Sí, que buscarían repetir por la alcaldía de esos municipios.
0: Exactamente, para ser candidatos, por supuesto, Miguel Riquelme, Javier Díaz, alcalde de Saltillo, Carlos Villarreal, alcalde de Monclova,
2: y Tomás
0: Gutiérrez, alcalde de Ramos Arizpe. Y en estos días son definitorios. También en preparación, me estoy refiriendo a los del PRI Coahuila, ya Morena está haciendo lo mismo y los otros partidos pues lo harán, los veo un poquito más atrasados. El PAN pues ahora ya lo hicieron delegación,
2: pero si va a participar, más adelante hablaremos de eso.
0: Participio no es exactamente lo mismo, pero son días importantes, y para quien nos escucha ahorita a través de La Perla, Roberto, podemos decir que está confirmadísimo, él y Javier Díaz son los más confirmados de Torreón y de Saltillo, que van a buscar la reelección el próximo año, el primer domingo de junio.
1: Sí, me parece que es algo bastante lógico, me parece que tanto de Torreón hacia Saltillo, vemos que en Saltillo se están haciendo las cosas de manera correcta, adecuada, acá en Torreón inclusive reciben bastante bien al alcalde Javier Díaz, y me parece que el alcalde Miguel Ángel Riquelme lo mismo, ¿no? Está bien en Torreón, vaya, en Saltillo el alcalde Riquelme está muy bien visto por todas las partes. Me parecería que si gana la sensatez, pues esas deberían de ser las opciones, pero como tú lo dices, parece ser que así va a ser.
0: Sí, y no me hagan caso, parece que mañana va a andar por acá el alcalde Riquelme en una comida, pero a mí no me hagan caso, ¿verdad?
2: Estaremos al pendiente. Sí.
0: Pues te agradecemos mucho el enlace, Roberto.
1: Estaremos como siempre muy pendientes, compañeros, acá desde la Comarca Lagunera, Tere Marcos, auditorio, nosotros listos acá desde Torreón.
0: Buenas tardes.
2: Saludos, buenas tardes. Vamos a un corte comercial y nosotros regresamos.
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0: pero quién sabe cómo venga a futuro, la falta de certeza con el TLC, con el libre comercio, y son cosas que, si bien es cierto, estamos en un momento donde la economía pareciera que está funcionando, creo que está a costa de muchas otras cosas que habría que ver cómo vienen luego, ¿no?
1: Sí, definitivamente hay aciertos y también hay incertidumbre en este primer periodo, bueno, de la presidenta Claudia Sheinbaum. El día de ayer el informe a mí me pareció, y lo decíamos, que no informó nada, fue un refrendo de sus compromisos, de los pocos avances que lleva, pero pues todavía está ahí el beneficio.
2: Pero entonces, a ver, si tú me dices que hay pocos avances, ¿cómo te explicas, Tere, que en 31 de los 32 estados, de acuerdo a una encuesta de Consulta Mitofsky, que es un personaje serio, digamos de los serios, que las encuestadoras serias que hay aquí, en 31 de los 32 estados, la presidenta Sheinbaum tenga mejor aprobación que los gobernadores? Y solamente en Querétaro.
1: También fíjate qué gobernadores tiene.
2: No, a ver.
1: También hay que pensar en eso.
2: La presidenta Sheinbaum, tenemos la gráfica de la aprobación con la que llega con 62%.
1: Sí, 62%, tengo entendido.
2: Es altísimo.
0: Creo que ha mantenido el alejarse un poco de los escándalos del partido y de los escándalos de los gobernadores, y creo que eso le ayuda a mantener la popularidad. O sea, no, es un poco impermeable a ese tipo de escándalos, pero creo que la van alcanzando, ¿no?
2: 67% de aprobación presidencial. Es, déjame decirte que a los dos años es más alta que el propio Andrés Manuel López Obrador,
0: es altísima. ¿Sí? Es altísima.
2: A como pintan las cosas, ayer yo vi, a ver si podemos ir a cajas, por favor. Ayer yo vi un estudio de demoscopía, que también tú conoces esa casa encuestadora.
0: Así es.
2: Pues Morena, a pesar de todos los escándalos, va a ganar lo que llaman Baja Norte, que es Baja California, uh-huh. Y va a ganar Sinaloa. Tiene riesgo en Sonora de competencia. Por si
0: Colosio. Ellos mismos son los que se están promoviendo la competencia, pero bueno, claro. Esa es otra historia. Y justamente creo que lo que hay que distinguir claro es la popularidad que pueda tener una persona con la eficacia o la efectividad de un gobierno. Y creo que ahí es donde pareciera que es lo mismo, pero no forzosamente es lo mismo. Y lo que en realidad necesitamos es que en ciertos indicadores claves pues haya mejorías, y pareciera que no hay las mejorías que todos quisiéramos, ¿no?
2: Pero Armando, ¿cómo entender que a dos años de gobierno y a tres meses del escándalo de Rocha Moya, el consenso general, por lo menos en las encuestas serias, uno creería, y en el pasado uno hubiera visto que esa era una gubernatura que se iba a perder, pero me parece que ante una oposición...
0: inexistente.
2: Uh-huh, sí. Y personajes también inexistentes, pues con la mano en la cintura caminando, va a ganar Morena el próximo año la gubernatura de Sinaloa, por ejemplo.
0: Bueno, creo que es justamente eso, no hay, digamos, es un round de sombra, están solos contra ellos mismos y pues no hay mucho que escoger. Y la otra parte es que la oposición creo que no tiene una estructura suficiente ni personajes suficientes como para enfrentar un partido que sí está organizado. Está organizado dentro del desorden, están organizados. Uh-huh. Y eso creo que hace que se presenten estos resultados electorales. Pero todo esto y el tema electoral no forzosamente se corresponde con un buen gobierno, y no se corresponde con los resultados. Y hablo estrictamente de los gobiernos locales que tiene Morena. Veamos por ahí a Cuitláhuac, en su momento en Veracruz. Uh-huh. Veamos a Rocionale, vemos a muchos gobiernos locales en Oaxaca también, no se diga, en Guerrero. O sea, hay muchos gobiernos locales que tienen una infinidad de problemas acá en Tamaulipas también. Uh-huh. Y
2: pero durísimo.
0: Creo que hay que empatar eso, y creo que lo que les ha funcionado muy bien es la polarización, que no forzosamente colabora después a que haya un buen gobierno. Pero bueno, sin duda creo que lleva cosas buenas. La presidenta creo que tiene números favorables a presumir en el mundo entero, pero también creo que hay muchísimos pasivos que pues pareciera que no existen, ¿no?
1: Así es. Y yo también quiero tocar el tema, porque también no, que votes o que simpatices con la presidenta no necesariamente te hace ser simpatizante de quien te gobierna. Y hablo de los que son del mismo partido, de la 4T. La gente ya no se, ya no vota por un partido, vota por la persona, vota por la afinidad, vota por la simpatía que siente con esa personalidad, con ese individuo. Creo que de ahí radica que la presidenta tenga una buena aceptación en gran mayoría y en un gran porcentaje, y los gobernadores morenistas no.
2: Yo en eso estoy de acuerdo, solo que al momento de encuestar esos estados, incluso el de Rocío Nahle en Veracruz, sí, que la presidenta creo que le lleva 22 puntos de ventaja a Rocío Nahle, de acuerdo a la encuesta de Mitofsky, por ahí a ver si la tenemos. En Veracruz la presidenta está 22 puntos arriba. Pero cuando encuestas el estado y pones, si hoy fueran las elecciones, ¿por quién votaría? PRI, PAN, Morena, Verde, Morena sale mucho más arriba. No importa si hay una buena o mala gestión. Yo, como la palabra impermeable que utilizaste ahorita, Armando, no sé si les está funcionando también a algunos gobernantes de Morena, porque esos pasivos que tienen como gobernantes o como gobernadores de esos estados, no se lo están transmitiendo a su administración, y la gente, pues, sabemos que vota por emociones, y entonces, pues no, yo no sé si está diciendo, ok, pues sí, este era un narcogobierno, es un desastre, pero no quiero que regrese, en el caso de Sinaloa, no quiero que regrese en el PRI, ni el PAN, ni el Movimiento Ciudadano, no, o sea, me quedo con Morena.
0: Pues, a ver, sin duda, y añadiendo a eso, hay temas adicionales que sin duda no tienen que ver con el gobierno. Creo que tiene que ver que con quien sabe operar un partido, quien sabe operar elecciones, quien sabe ganar elecciones, están todos en Morena. Si volteamos a ver el caso de Veracruz, ¿dónde están los Yunes? Están ahora en Morena.
2: Expertos en
0: ¿dónde están? ¿Dónde están los que ganan elecciones en Sinaloa? Pues ahora están en el PRI, y digo, perdón, en Morena.
2: Entonces, PRI
0: van saltando de, y lo que fueron reclutando gente que sabía ganar elecciones, y por eso llevan eso dentro de esta misma marca. Sin duda no le quito nada a la aprobación que tiene la presidenta. Creo que eso sin duda hay que reconocerlo y hay que ver que existe, y también creemos que también hay esas subidas y bajadas en la popularidad donde ella ha sido, te digo, impermeable a estos escándalos que ha habido. La gente no lo relaciona con ella, ¿sí? Y creo que ese es el éxito que ella tiene en este momento. No sé si lo va a poder seguir manteniendo durante todo su gobierno, pero bueno, esperemos por el país que sí, porque necesitamos una presidenta fuerte. Sí. Eso es lo que toca.
1: Así es. Compañeros, es momento de ir a un corte comercial. Recordemos que septiembre es el mes del testamento. Así y el notario de casa, Francisco Juaristi
2: Guerra,
1: pues nos tiene información muy importante. Escuchemos.
3: Francisco Juaristi Guerra, notario público. En 1821, un hombre llegó a Europa asegurando ser gobernante de un país llamado Poyais. Tenía mapas, tenía documentos, tenía moneda propia y vendía terrenos. Gregor MacGregor describía Poyais como un lugar próspero en Centroamérica, con tierras fértiles, recursos naturales y grandes oportunidades para comenzar una nueva vida. La historia fue tan convincente que hubo personas que invirtieron sus ahorros, compraron tierras y cruzaron el Atlántico para establecerse ahí, pero cuando llegaron, el país que les habían prometido no existía. No encontraron las ciudades, la infraestructura ni la prosperidad que aparecía en los documentos. Habían comprado una realidad que solamente existía en el papel. Han pasado más de 200 años y hoy tenemos satélites, fotografías, mapas digitales y acceso inmediato a información. Pero antes de comprar un terreno, sigue siendo indispensable comprobar algo muy básico: el inmueble existe, que su ubicación y medidas coinciden con los documentos, que quien lo ofrece realmente es el propietario, que jurídicamente puede vender. Gregor MacGregor necesitó inventar todo un país. Hoy, para engañar a alguien, puede bastar con inventar un terreno. Soy Francisco Juaristi Guerra, notario.
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2: En La Perla, y que nos están viendo por Telesaltillo y en Super Channel, que entender que la política es de tratos y de concesiones, y que los políticos, por más que se digan cosas,
1: relaciones públicas,
2: al final terminan pactando, que ese es el significado de la política. Ahorita te preguntamos la etimología, Armando, porque luego hay gente que se la cree. Que discuten redes como si le fuera la vida, y luego ves a Ricardo Monreal haciendo este paseillo, sí, como en Plaza de Toros, con acuerdos que ahí se ven, y está bien, pero el problema es los que fuera de esto se clavan y creen que hay dos bandos irreconciliables, sí, liberales y conservadores, la lucha eterna, Armando, sí. Uh-huh. Y te das cuenta pues que no es así, sí. ¿Te parece que veamos el video y lo comentamos?
0: Por supuesto.
13: ¿Cómo vas?
14: ¿Bien?
13: Yo creo que al final del camino es eso. Ahorita le decía al profe, lo importante es, aunque sea firme, pero con respeto y con cuidado. Y no más se puede hacer todo.
14: Vamos a cumplir.
13: Venga,
14: ¿sale?
0: Pero qué bueno, güey, qué bueno que estás aquí para que
13: No, ya lo que quedamos.
15: Así como por sus avances en materia social.

0: pues ya lo que quedamos, ¿no?
1: Sí, a ver, trata el micrófono, o sea, está
2: sí, claro, está es una producción.
1: Es
2: sí.
1: una producción. Así diciendo, es. Yo negocio con todas las fuerzas políticas, ¿verdad? Uh-huh.
2: No, y tengo los caminos y los puentes para hacer esa negociación, creo que eso es lo que él está resaltando en eso.
1: PRI, PAN y Movimiento Ciudadano, porque ahí se vio, y la exgobernadora de Yucatán, Ivonne Ortega,
2: creo que
1: Ortega,
2: son,
1: sí. Exactamente, ahí. Sí.
2: Y evidentemente lo que está haciendo es una propaganda de que él sí tiene la manera de acercarse a todos los demás. Creo que iba atrás de él el de la cámara de Noroña, ¿no?
1: Sí, el
2: de la camiseta verde.
1: Sí.
2: Iba atrás de él con eso. Pero sí, es una producción. Y sí, evidentemente lo que está proyectando es eso, ¿no?
0: Y se aplaude, porque al final de cuentas la civilidad política ayuda a construir puentes, a claro. crear consenso. Hasta ahí está bien. Pero también decirle a la gente que afuera de la cámara también son compadres, que no se crean esos gritos, que no porque uno sea guinda y el otro rojo se llevan mal, pues no.
1: Todo tiene una génesis.
2: No, y además habrá cosas que pueden ser reconciliables, pero el objeto final de todo es juntarse para hacer algo de provecho. O sea, para eso es la Cámara de Diputados y para eso es todo ese lugar, para que puedan llegar a un acuerdo y hacer eso. Y evidentemente llegó ahí a decirles cómo quedamos. Bueno, es que quedaron antes y seguramente tuvieron acuerdos y dijeron va a salir lo tuyo y lo mío y resolveremos cosas en conjunto. Uh-huh. Pero lo que no puede ser es, y lo que es mal, lo que está mal es la crispación y la polarización. Que sí se traduce hacia afuera.
1: Sí.
2: Sí se traduce hacia afuera y luego la gente anda pensando que todos somos enemigos unos de otros y eso, y la verdad es que en la paz pudiéramos construir cosas mucho más interesantes, ¿no?
1: Sí. Y a propósito, Armando, y agradeciendo tu colaboración a este programa y a Grupo Zócalo, habíamos platicado sobre los proyectos de modificaciones constitucionales y de leyes que anunció Morena, su intencionalidad de modificar algunas leyes, digamos lo que ellos llaman su agenda legislativa, tanto en senadores como en diputados. Tú estuviste ahí, ¿cuál es la intención? ¿Qué es lo que pretenden para este periodo ordinario de sesiones?
2: Bueno, de entrada, las iniciativas que ya envió la presidenta, las que anunció en la asamblea, en el evento que tuvieron con la gente de su partido, lo que anunció es diversas reformas en distintos temas, en temas de corrupción, en temas de presupuesto, en temas de medio ambiente, en temas también de feminicidios y eso, que la verdad es que muchas de ellas creo que son razonables y además incluso deseables. Sería muy bueno leer el contenido de cada una de las reformas, porque si nos vamos a ver nada más los apartados en general, pues nadie tiene una objeción de que se legisle en ese tema, y menos que sea la agenda prioritaria de la presidenta, que es una prerrogativa que tiene ella, decir, y les pido que estos sean los temas que discutan prioritariamente. Y me parece que es una prerrogativa que tiene y es correcto que la use. Lo único es que habría que ver el contenido de las iniciativas. Si nos volteamos a ver hacia atrás y decimos, oye, la ley de telecomunicaciones, pues en principio no tenía problemas, ¿no? O la ley de defensa de los derechos de las audiencias, pues en principio no tiene problema.
1: Pero cuando le rascas,
2: cuando te metes a ver las letras pequeñitas, empieza a ver cosas que ya no hacen tanto sentido.
1: Sí, ¿no?
2: Entonces creo que vale la pena de entrada reconocer que qué bueno que tenga una agenda legislativa bien planteada, y creo que muchos de estos temas que están en esta agenda obedecen a problemas reales del país. Me parece que cumplen con ese requisito. Habría que ver el contenido. Y dentro del contenido creo que tenemos que ver cuál es, porque ya cuando empiezan a ponerle adjetivos y ponerle apellido a las uh-huh. a las leyes, dicen, okay, hay un cambio a la ley del presupuesto, dice, pero que sea con enfoque responsable y social.
1: Ay, chime, ¿eso qué es?
2: Y es, pues no sé, es un adjetivo que habría que ver a qué se refiere, ¿no?
1: Oye, Armando, en especial lo que hemos platicado, Tere,
0: sí.
1: La de doble nacionalidad. Tere, no le gusta el asunto
0: de
1: la doble nacionalidad.
2: ¿Qué es lo que no le gusta?
1: Nada.
0: No me gusta nada.
1: De la ley esa.
0: No me agrada.
1: Sí.
0: Precisamente, yo le digo a Marcos, a mí me hace ruido decir quién es más mexicano que otro, quién puede y quién no puede. Al final de cuentas, digo, eres mexicano, tienes la nacionalidad y tienes el derecho de participar.
1: Habría que sea más mexicano que yo, pues, supongo, o sea, no sé.
2: Pues,
0: ¿pero quién lo determina?
2: Igual sí, no sé.
1: Pues lo van a
2: determinar. Habría que hacer un mexicanómetro para medir los grados de mexicanidad. No, mira, lo que es un hecho es que la Constitución de México y las de muchos países del mundo establecen ciertos cargos que están reservados exclusivamente para gente del país.
1: No solamente ocurre eso en México, por ejemplo, en Estados
2: Unidos. No, hay otros países.
1: Tú estudiaste Derecho Comparado.
2: Sí.
1: En Estados Unidos, te pongo un ejemplo, no sé si conozco, porque desconozco yo. Quien quiera postular para presidente de la República, ¿puede tener doble nacionalidad?
2: A ver, ahí va. Todos tienen que ser nacionales del país. Ese es el requisito básico, ¿no? No viene un extranjero a ser presidente del país. Empiezan los problemas cuando hay dobles nacionalidades. Ahí es donde empieza a haber, digamos, preocupaciones de... porque y tiene cierta lógica, ¿no? Allá en el siglo XIX... que había guerras y claro, que invadía un país y otro. Bueno, si tenías la nacionalidad de aquel país, pues bueno, que no fueras a trabajar para el otro país en vez
1: de... Ocurrió mucho en Europa.
2: Yo creo, sí, claro.
1: Entre Francia, Inglaterra, españoles.
2: Cambiaron las fronteras miles de veces, o han cambiado miles de veces. Creo que hay ciertos temores que pudieran estar fundados. Pero la Constitución de México ya tiene disposiciones relacionadas con la nacionalidad. Lo único que estaríamos añadiendo con estas disposiciones que están añadiendo o que quieren añadir a la Constitución es qué pasa con los que adquieran la nacionalidad después de haber asumido el cargo. Eso ya está contemplado en la Constitución. Uh-huh. El artículo 32 establece que quienes tengan, o sea, para ser funcionario de ciertos niveles o de ciertos cargos.
1: Y gobernador y presidente de la República.
2: Sí, o incluso para ser capitán de una embarcación. O sea, la propia Constitución se refiere a que los capitanes de los buques, de los aviones, incluso los capitanes de puerto, tienen que ser mexicanos, ¿eh? Mexicanos por nacimiento. Y entonces cuando sales, y el problema es, ¿qué pasa con los que ya tienen una nacionalidad antes? Porque sí te dice que la ley va a regular a los que ya tienen una nacionalidad y adquieran una con posterioridad. Eso es un tema que ya está establecido en la Constitución, y si no estuviera establecido en la ley, pues el legislador ordinario tiene que hacer una reforma. Pero lo que están buscando es una nueva modificación para limitar el acceso de aquellas personas que ya tienen la doble nacionalidad antes de asumir el cargo. Y esto es la parte donde hay muchas personas que tienen doble nacionalidad y la tienen por varios motivos, porque sus padres son de otro país, porque el papá o mamá, cualquiera de los dos, es de otro país, porque nacieron en el otro país. Bueno, eso nunca he visto a nadie que nazca en un avión o en un barco, pero son, digamos, son supuestos que establece la ley, y lo que tiene a esas personas es que se les estaría coartando la posibilidad de acceder a ciertos cargos.
1: Gobernador y las gubernaturas.
2: Hasta ahora, creo que si va esa misma línea, muy probablemente se va a extender a otros cargos. Por ejemplo, hay jurisprudencia muy, muy curiosa donde la ley del notariado de Jalisco, si no me equivoco, establece que para ser notario público tienes que ser mexicano por nacimiento y que ningún otro país te considere su nacional.
0: Okay.
2: Eso dice la ley del notariado del
1: Estado. Porque hay gente que tiene su pasaporte, bueno, aquí, digamos, en un estado fronterizo como nosotros, tenemos muchos conocidos que también tienen la nacionalidad norteamericana, digamos.
2: No, y hacen vida en ambos lados de la frontera y tienen familia de un lado y del otro.
1: Y tenemos amigos que tienen pasaporte español también. ¿Eso es nacionalidad o no?
2: Sí, claro.
1: Si tienes un pasaporte.
2: Si tiene el pasaporte, quiere decir que ese país considera que eres ciudadano de ese país o que eres nacional de ese país.
1: Ya.
0: Pero eso no te hace un riesgo para la nación a la que deseas ir.
1: Es que eso no lo sabemos.
2: O no en automático. Digamos, y justamente creo que hay solamente nacionalidad mexicana. Si recuerdan, y me devuelvo esto un segundo, pero nuestra Constitución ya decía que para ser presidente de México, el artículo 80 decía ser mexicano por nacimiento, hijo de padres mexicanos nacimiento, ¿sí? Entonces, eso lo
1: modificaron
2: quitaron
1: para Fox, ¿recuerdas?
2: Pues sí, y decía nada más mexicano por nacimiento, hijo de padres mexicanos. Y ya podían ser por naturalización o por nacimiento. Pero bueno, eso ya existía, se ha venido cambiando y ha habido requisitos de uno y del otro, y me parece que que no pasa demasiado con eso. Pero me parece que hay personas que son solamente mexicanos, nacidos en México, hijos de padres mexicanos por nacimiento, que son mucho más riesgo para el país que alguien que tenga un pasaporte de otro país.
0: Exacto.
2: ¿Que le sirve para qué? Pues para las becas de la escuela, le sirve para los trámites consulares, le sirve para las vacaciones, o sea, el motivo que sea, ¿no? Uh-huh. Pero que no tienen intereses claros en el otro país, que no tienen una vida establecida en el otro país, y que pues finalmente el pasaporte es un documento adicional que le puede servir para algo. Pero si hay gente que y creo que el parámetro debería ser otro, tendría que ver más con las conductas, con el estilo de vida que tienes, con qué has hecho en tu pasado, para saber si para el país y para la soberanía.
1: Pero
2: ¿quién
1: me diría eso, Armando? O sea, ¿quién me diría? Tú eres un peligro para el país, entonces no, por tanto no puedes competir para la presidencia de la República, aunque seas mexicano por nacimiento, no tengas doble nacionalidad.
2: Bueno, el INE ya va a ser uno de esos. Uh-huh. Ya están estableciendo cuál va a ser el mecanismo para definir quién puede y no participar. Que eso, evidentemente, creo que tiene todos los temas de objeción en el planeta, ¿no? Pero me parece que eso es algo mucho más razonable. Que decir, que no vengan los extranjeros. Bueno, los occidentales pueden decir que no vengan las mujeres, ¿no? O que no vengan las personas que son gay, o que no vengan. ¿Por qué? Porque no hay un criterio razonable para justificar.
1: Pero tú estás en contra. A ver, si bien. La historia de nuestro país ha existido el injerencismo, en especial el norteamericano y el francés. Uh-huh. Pues creo que para mí la cláusula no está de más, ¿eh?
2: Es que ya está. Hay que ser mexicano y hay restricciones por si adquieres la nacionalidad con posterioridad a la elección.
1: O si ya la tenías.
2: Pues ya la tenías. Tienes, y la gente sabe, y la gente te elige sabiendo que tienes doble nacionalidad, ¿no? O sea, ese es el tema.
0: Es por eso que ahí radica mi comentario, en que a mí se me hace, pues, fuera de lugar esta propuesta de reforma.
1: ¿De más, dices tú?
0: Pues sí, digo, incluso siento que, y lo insisto, que fomenta el divisionismo, que incluso es xenofóbica, o sea, no puedes,
1: o sea,
0: empezar a segregar.
1: ¿Tú quieres que un extranjero, que venga un príncipe extranjero austriaco?
2: Hernán Cortés, sí. Otra vez.
0: No, porque técnicamente no tendría la nacionalidad mexicana.
1: A lo mejor la tiene.
0: Habría que ver.
1: Pues es
2: habría que ver qué príncipe.
0: Mira cuántos presidentes uno, sí, hemos tenido mexicanos de origen, nacidos en México, y cómo nos ha ido.
2: Había un alemán que venía y competía en las Olimpiadas, ¿no? Que sacó la nacionalidad mexicana para poder ir a las Olimpiadas, iba al campo traviesa en esquí, bueno,
0: ahí están los
2: y ese pudiera ser un buen candidato, ¿no?
0: Este último futbolista colombiano que se nacionalizó para jugar en la selección.
1: Sí, yo no estaba de acuerdo, pero bueno.
2: Bueno, pero no solo no traicionó a la patria, sino que hizo que la patria resaltara. Entonces, me parece que no hay una relevancia jurídica para ese criterio. Si me preguntas, no hay.
1: Yo no opino lo mismo, o sea, a lo mejor no hay una relevancia jurídica, pero a ver, tenemos que ir un corte, hermano, le seguimos.
2: Cuando quieras.
1: Después de esto, ¿sí?
0: Vamos al corte y regresamos.
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2: Un momento, Anspac. ¿Sabías que la envidia es un antivalor? Porque es el disgusto o pesar por el bien ajeno. Es un sentimiento negativo a compartir lo que se tiene con los demás. También la soberbia es un antivalor, porque es el orgullo desmedido, altivo y arrogante. Al igual que la agresividad, porque es un desequilibrio que provoca la hostilidad de una persona hacia las otras que la rodean. Este fue un momento Anspac.
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0: Estamos de regreso en La Resistencia y continuamos conversando sobre estas reformas que se pretenden hacer a la Constitución y los temas que cada una abarca.
1: Sí, Armando, la agenda legislativa que propone la República, que se la envía al Congreso de la Unión, ¿cuáles son, digamos, las más destacadas?
2: Las que plantearon como agenda, sí, digamos, prioritaria, ya, que son las que se obliga a que se discutan en este periodo, tiene que ver el paquete económico, combate a la corrupción, ley general de feminicidio, justicia penal, hay una idea de modificar el Código Nacional de Procedimientos Penales, agenda digital e inteligencia artificial, salud y bienestar, para el IMSS y bienestar, y comercio y tratados, y temas de medio ambiente. Y lo que yo no encuentro en este listado de cosas que se vayan a discutir prioritariamente es este tema de la doble nacionalidad.
0: ¿Y entonces, pero bueno, ¿por qué hablamos contigo? Exactamente, si no es urgente.
1: A ver, es una excelente pero pregunta. Es que sí lo mandó.
2: Ah, no, sin duda. Sí, lo puede haber mandado.
1: A
2: sí.
1: Ver, tenemos la carta que le envía la Secretaría de Gobernación al Congreso de la Unión, a ver si nuestro productor no lo pueden poner aquí en pantalla, porque sí la mandó, pero creo que en la letra chiquita, como bien dices, es... Se la dirige todavía a el 30 de agosto, es el último día de, que la que era senadora Laura Echel Castillo, presidenta de la mesa directiva de la Comisión Permanente del Congreso de la Unión, le envía el proyecto de decreto en el que se reforman y adicionan los artículos 82, 116 y 122 de la Constitución Política de los Estados Unidos Mexicanos en materia de nacionalidad única para el ejercicio de la titularidad de los poderes ejecutivos federales y locales. La envía, si podemos bajar, la enviaron hace 3 días, y se la firma Rosa Isela Rodríguez, secretaria de Gobernación. O sea, sí la mandaron a la Comisión Permanente. Pero como dices, a ver si vamos a cuadrar, gracias. Como dices, si no se mandó como prioritaria, entonces, ¿por qué estamos tan aireados discutiendo esto?
2: Dudo mucho que sea una distracción, ¿no?
0: Bueno, no creo
2: que hayan hecho algo así para distraernos en otros temas.
0: Porque
2: ¿no?
0: dentro de esta lista, por ejemplo, viene lo del derecho de las audiencias, ¿no? Como prioritario.
2: No, tampoco.
0: Mira qué raro.
2: No, sí viene un apartado para temas de inteligencia artificial y temas de redes sociales y eso, pero agenda digital, pero y inteligencia artificial, pero no viene expresamente.
1: Me estás diciendo, hermano, que en las últimas semanas hemos discutido aquí en muchos espacios la comentocracia, columnas, editoriales,
0: opinólogos,
1: gente que no entendemos nada, gente que le entiende mucho, por cosas que en la práctica no están presentadas o no están presentadas de forma para que se atiendan de forma prioritaria, como el tema del derecho a las audiencias y el de nacionalidad única, que le llaman.
2: Pues yo lo que te puedo decir es que aquí están las que presentaron como prioritarias.
0: Sí,
2: lo que puede pasar, a ver, igual y los diputados y senadores lo toman como algo, y a ver, no quiere decir que solo se discuta esto.
0: No, pero esas llevan mano.
2: Que si nos damos cuenta en la historia que ha venido de esta legislatura, de toda esta legislatura, pues lo que ha salido aprobado ha sido lo que envía el Ejecutivo.
1: Como prioritario, que son esas que mencionas.
2: Sí, exactamente. Y otras tantas, pero no hay, digamos, demasiado trabajo dentro de la Cámara de Diputados y de Senadores como trabajo propio. Lo que sí hay son, digamos, el tema, luego dicen que no les cambian ni una coma, ¿no?
0: Sí.
2: A las leyes.
1: Oye, Armando, ¿y cuál de esas es, bueno, la que sí es reforma constitucional, es esta, la de nacionalidad única?
2: Sí, sin duda.
1: ¿Y de las otras, hay alguna que
2: es? Hay algunas que pareciera que es reforma a la Constitución, y el resto creo que son leyes ordinarias.
1: A quien nos viene se escucha la diferencia entre una reforma constitucional y una reforma o alguna ley.
2: Muy, muy fácil, el procedimiento de reforma a la Constitución es un procedimiento reforzado que implica que se apruebe por las 2/3 partes de las 2 cámaras del Congreso de la Unión, o sea, senadores y diputados, tiene que aprobarse por 2/3 partes Y que luego es un tema, a ver cómo le van a hacer con el diputado este que se les... Que se, el senador que se les...
3: ¿Tú crees que va a votar en contra? Pues si le vale
4: su corazón y su bueno, voto ahí.
2: Hombre. Este, Ricardo Monreal dijo que no estaba segura la mayoría calificada. Eso fue
4: bueno,
2: lo que dijo.
4: Pero Ricardo Monreal dice muchas cosas.
2: Pues sí, y las arregla además.
3: Ahí dijo, ahí salía.
2: Y las arregla también. ¿Sí? No solo las dice, sino las arregla. Y la otra cosa es el proceso legislativo. Bueno, y una vez que pasa ahí, tiene que pasar a todos los congresos de los estados, y cuando tiene la mitad más uno de los congresos de los estados de aprobación, se convierte en una reforma que se puede promulgar y publicar. Ese es, digamos, el proceso legislativo constitucional, de reforma a la Constitución. Y un proceso legislativo ordinario es, pasa por la Cámara de Diputados, por la de Senadores, o al revés, dependiendo cuál es la Cámara de origen, se manda al Ejecutivo, la promulga y se publica. Y es una ley obligatoria, es un proceso que se hace con la mitad. O sea, con la mayoría, digamos, no una simple. Mayoría reforzada, mayoría sino con una simple. Mayoría simple, sí es.
3: Pues ahí está. ¿Para qué tanto brinco, estando el suelo tan parejo?
2: Nosotros, pero ya veremos, en unos cuantos pues días haciendo coraje. Sabremos cómo va.
3: No, estoy en contra, y mis hijas vienen.
4: No, sí viene, pero no como prioritario.
3: Pues entonces no va a pasar. O a menos de que exista un escándalo, entonces se van a poner a discutir.
2: Otra vez pilas, para, ¿no? ¿Sí? Para que sí. Vuelva... Pues,
4: bueno, por
2: para que vuelva a ser un tema de discusión, sí. Así es.
3: Armando, te agradecemos mucho, ¿eh?
2: Al contrario, como siempre, un gusto.
3: Nos vemos el siguiente jueves, si tienes... Si,
2: por supuesto si que sí, aquí nos vemos.
4: Así es, nosotros hemos llegado al final de una emisión más de La Resistencia. Quédese con la programación que Grupo Zócalo tiene para usted.
3: Buenas tardes, buen provecho.

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La Santa 96.7 FM, son las 3 de la tarde con 6 minutos, 3 con 6 minutos en La Santa, en este miércoles, rapidito, ya el segundo día del mes de la patria, ya estamos en septiembre, en regreso a la escuela, se va la canícula pequeña, ya nada más hasta el día 15 de septiembre tenemos canícula, la pequeña ya va descendiendo poco a poquito las temperaturas, pero como ahorita esta tarde, pues, parece que estamos en la canícula mayor todavía.

Muy bien, regresamos a la programación de la Santa. Buenas tardes, las 3:19. Una tarde con 37 grados de temperatura ambiental. 37 es lo que está marcando el termómetro a esta hora de la tarde. Ya miércoles, mitad de semana, apenas 2 días de este mes de la patria. Ya comenzaron las festividades, al menos aquí en Piedras Negras. Ya comenzó el ambiente del mes de la patria. Así debe ser, así debe ser. Festejos a lo grande de nuestro México lindo y querido. Vamos a continuar. Vienen los señores de duelo a la programación de la Santa.

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Escala Santa, don Beto Villa, uno de los clásicos, el ron y tabaco de don Beto Villa. Bueno, seguimos, más música, faltan solamente 25 minutos, ya van a ser las 4 de la tarde todavía algo calientita en Piedras.

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Bueno, son los Crazy King en la Santa 96.7 FM. Solamente 12 minutos, ya van a ser las 4 de la tarde. Candor Villarreal, un saludo, Candor Villarreal, listo, alistándose para sus vacaciones recientes ahora del mes de la patria.

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4: Para la tarde de este miércoles esperamos cielo soleado y caliente con una máxima temperatura que alcanzará los 40 grados centígrados. Son equivalentes a los 104 grados Fahrenheit, pero se sentirán 42. 109 grados Fahrenheit, viento soplando del sureste, cerca de las 5 millas por hora, equivalentes a los 10 kilómetros por hora. Esta noche será en su mayor parte despejado con una temperatura mínima en los 27 grados centígrados, 80 grados Fahrenheit, vientos del este entre 5 y 10 millas por hora, pero con ráfagas de hasta 20 millas, alrededor de 30 kilómetros por hora. Mañana jueves, prácticamente igual que hoy, máxima de 41, 105 grados Fahrenheit, se sentirán 42, 109 grados Fahrenheit y mínima de 26, 79 grados Fahrenheit.
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4: Y en la información, tras el segundo informe de la presidenta Claudia Sheinbaum, el presidente municipal, Carlos Jacobo Rodríguez, felicitó a la Ejecutiva Federal y reiteró su compromiso de trabajar coordinadamente con la Federación para consolidar la transformación nacional. Aseguró que este esfuerzo se construye diariamente desde lo local, con una presencia activa en el territorio y acciones concretas que buscan responder a las necesidades de la gente y consolidar el movimiento de transformación iniciado en el año 2018. El sistema de puentes de Eagle Pass registró nuevamente una baja del 24.8% en el cruce de camiones comerciales y del 7.8% en automóviles particulares durante agosto, en comparación con el mismo periodo del año pasado. Y a pesar de que el tránsito de peatones y de autobuses de pasajeros experimentó un ligero incremento, en términos globales los cruces sufrieron un decremento del 5.3%, sumando un total de 319.000 unidades registradas. Un pequeño de tan solo 12 años de edad, identificado como Dylan Santiago N., falleció el pasado 23 de agosto en Monclova por complicaciones de rickettsiosis, enfermedad que aparentemente adquirió en Ramos Arizpe. Según el informe, el menor, residente de la colonia San Francisco en la capital del acero, habría aplastado una garrapata con sus dedos y luego se talló un ojo con la sangre, lo que habría provocado la fatal infección. A través del Departamento Jurídico, la Secretaría de Educación de Coahuila investiga los presuntos casos de maltrato a alumnos en las primarias Benito Juárez y sección 123, confirmó el director de Servicios Educativos, Benito Luis Costilla. Informó que ya dialogó con los directores y docentes involucrados para aclarar los hechos, al tiempo que recomendó prudencia a los maestros y pidió a los padres denunciar cualquier situación que ocurra en los planteles. El municipio continúa analizando alternativas legales para recuperar el control de la planta tratadora de aguas residuales y de esta forma aprovechar los recursos obtenidos por la venta de agua tratada en obras para mitigar efectos de lluvias en zonas de riesgo. Daniel Omar Aguilar, secretario del ayuntamiento, indicó que se cuenta con el sustento legal para iniciar una controversia constitucional. Sin embargo, están a la espera de que el gobierno del estado cumpla los compromisos que hizo de obras en la materia. El colapso que se presentó en la calle industrial de la colonia Croc, así como los brotes de aguas negras en la ruta fiscal, son derivados de las fallas en la obra de reparación que se hizo en dicho socavón en 2024, confirmó Jorge Alexis González. El responsable operativo del sistema municipal de agua y saneamiento añadió que en aquel entonces se colocó estopa y plástico para rellenar un hueco en la tubería, pero esos terminaron por bloquear la línea, provocando el desperfecto. El diputado local Guillermo Ruiz Guerra presentó ante el Congreso del Estado un punto de acuerdo para exhortar a los 38 municipios a reforzar la seguridad vial, con el objetivo de prevenir accidentes de tránsito y así proteger a los ciudadanos. Señaló que factores como el exceso de velocidad y la falta de infraestructura causan la gran mayoría de estos siniestros, por lo que urge analizar estos patrones de riesgo para tomar las acciones que permitan reducir las incidencias. La Fiscalía General del Estado ya recibió una denuncia formal en contra de Ernesto N., instructor del Capo Gym, ubicado en la colonia Cumbres, por el delito de acoso sexual en agravio de una jovencita ocurrido en el interior del lugar. El caso se turnó ante el Centro de Justicia y Empoderamiento para la Mujer para que lleve a cabo las investigaciones correspondientes, informó el delegado de la Fiscalía General del Estado, Rigoberto Raúl Rodríguez Ríos. Esta fue una producción de Radio Zócalo Noticias en la voz de Armando López Capetillo.
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es la Santa, son las 4 de la tarde, 9 minutos, que dice todavía igual, ¿verdad? Igual la temperatura ambiental, 37 grados Celsius de temperatura ambiental. Esta tarde, ya de miércoles, mitad de semana, rapidito esta semana laboral con la música de La Santa.

tarde en la cual tenemos la canícula pequeña todavía, porque estaban comentando todavía hace calor. Pues sí, todavía seguimos con la canícula pequeña. Esta termina el 15 de septiembre. Ya de ahí en adelante, pues en teoría se debe sentir poquito menos el calor. Pero vamos a ver qué es lo que pasa, ¿no? Todavía falta a ver si tenemos oportunidad de disfrutar de esta última oleada de calorcito en Piedras Negras. Poco a poquito por ahí. ¿Dónde está Saúl? Saúl Molleda. Sabemos que va de vacaciones también Saúl Molleda. Pues que la pase bien, Saulín.

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0: Bueno, pues acá en La Santa escuchamos a Selena y algo de lo clásico de Selena en La Santa. Sube la temperatura un poquitito, por ahí 38 grados Celsius, lo que está marcando el termómetro, 38 grados a la sombrita, ¿eh? Ya la intemperie, pues es otra medición completamente diferente a lo que está marcando el termómetro. En la sombrita, 38 grados Celsius. Vamos a seguir todavía con más de nuestra música, 96.7 FM y toda la especialidad que tenemos para ti de aquellos grandes clásicos en La Santa. Arturo Lira.
1: Gracias a mis amigos de la Trova Mayor por invitarme a grabar este exitazo de los Estrellas de Piedras Negras. Y esto pasó un año nuevo.

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Ya en la Santa seguimos más de nuestra música. Faltan 17 minutos, van a ser las 5 de la tarde. Casi los 39, anda rozando los 39 grados de temperatura ambiental, pero sigue marcando 38 grados, casi los 39.

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4: Para la tarde de este miércoles esperamos cielo soleado y caliente con una máxima temperatura que alcanzará los 40 grados centígrados. Son equivalentes a los 104 grados Fahrenheit, pero se sentirán 42. 109 grados Fahrenheit, viento soplando del sureste, cerca de las 5 millas por hora, equivalentes a los 10 kilómetros por hora. Esta noche será en su mayor parte despejado con una temperatura mínima en los 27 grados centígrados, 80 grados Fahrenheit, vientos del este entre 5 y 10 millas por hora, pero con ráfagas de hasta 20 millas, alrededor de 30 kilómetros por hora. Mañana jueves, prácticamente igual que hoy, máxima de 41, 105 grados Fahrenheit, se sentirán 42, 109 grados Fahrenheit y mínima de 26, 79 grados Fahrenheit.
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4: Y en la información, tras el segundo informe de la presidenta Claudia Sheinbaum, el presidente municipal, Carlos Jacobo Rodríguez, felicitó a la Ejecutiva Federal y reiteró su compromiso de trabajar coordinadamente con la Federación para consolidar la transformación nacional. Aseguró que este esfuerzo se construye diariamente desde lo local, con una presencia activa en el territorio y acciones concretas que buscan responder a las necesidades de la gente y consolidar el movimiento de transformación iniciado en el año 2018. El sistema de puentes de Eagle Pass registró nuevamente una baja del 24.8% en el cruce de camiones comerciales y del 7.8% en automóviles particulares durante agosto, en comparación con el mismo periodo del año pasado. Y a pesar de que el tránsito de peatones y de autobuses de pasajeros experimentó un ligero incremento, en términos globales los cruces sufrieron un decremento del 5.3%, sumando un total de 319.000 unidades registradas. Un pequeño de tan solo 12 años de edad, identificado como Dylan Santiago N., falleció el pasado 23 de agosto en Monclova por complicaciones de rickettsiosis, enfermedad que aparentemente adquirió en Ramos Arizpe. Según el informe, el menor, residente de la colonia San Francisco en la capital del acero, habría aplastado una garrapata con sus dedos y luego se talló un ojo con la sangre, lo que habría provocado la fatal infección. A través del Departamento Jurídico, la Secretaría de Educación de Coahuila investiga los presuntos casos de maltrato a alumnos en las primarias Benito Juárez y sección 123, confirmó el director de Servicios Educativos, Benito Luis Costilla. Informó que ya dialogó con los directores y docentes involucrados para aclarar los hechos, al tiempo que recomendó prudencia a los maestros y pidió a los padres denunciar cualquier situación que ocurra en los planteles. El municipio continúa analizando alternativas legales para recuperar el control de la planta tratadora de aguas residuales y de esta forma aprovechar los recursos obtenidos por la venta de agua tratada en obras para mitigar efectos de lluvias en zonas de riesgo. Daniel Omar Aguilar, secretario del ayuntamiento, indicó que se cuenta con el sustento legal para iniciar una controversia constitucional. Sin embargo, están a la espera de que el gobierno del estado cumpla los compromisos que hizo de obras en la materia. El colapso que se presentó en la calle industrial de la colonia Croc, así como los brotes de aguas negras en la ruta fiscal, son derivados de las fallas en la obra de reparación que se hizo en dicho socavón en 2024, confirmó Jorge Alexis González. El responsable operativo del sistema municipal de agua y saneamiento añadió que en aquel entonces se colocó estopa y plástico para rellenar un hueco en la tubería, pero esos terminaron por bloquear la línea, provocando el desperfecto. El diputado local Guillermo Ruiz Guerra presentó ante el Congreso del Estado un punto de acuerdo para exhortar a los 38 municipios a reforzar la seguridad vial, con el objetivo de prevenir accidentes de tránsito y así proteger a los ciudadanos. Señaló que factores como el exceso de velocidad y la falta de infraestructura causan la gran mayoría de estos siniestros, por lo que urge analizar estos patrones de riesgo para tomar las acciones que permitan reducir las incidencias. La Fiscalía General del Estado ya recibió una denuncia formal en contra de Ernesto N., instructor del Capo Gym, ubicado en la colonia Cumbres, por el delito de acoso sexual en agravio de una jovencita ocurrido en el interior del lugar. El caso se turnó ante el Centro de Justicia y Empoderamiento para la Mujer para que lleve a cabo las investigaciones correspondientes, informó el delegado de la Fiscalía General del Estado, Rigoberto Raúl Rodríguez Ríos. Esta fue una producción de Radio Zócalo Noticias en la voz de Armando López Capetillo.
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5:12, ya de regreso, mis santos y mis santas del corazón, ¿qué tal? ¿Cómo están? ¿Cómo les está yendo con el tema del calor? Bueno, pues, poco a poco se supone que tenemos que irnos, pues, dando a la idea que se supone que esto va a ir mejorando, ¿verdad? Que todavía estamos iniciando el mes de septiembre, vamos muy, ahora sí con un, con un inicio apenas, y que, bueno, por allá a lo mejor de, ¿qué será? La segunda quincena de septiembre, probablemente la cosa sea mucho más benigna, poco a poco ya, ya no la sabemos. Soy su amiga Isis Macías. Oigan, hay que, mientras tanto, pues tenemos que disfrutar del día, de la vida, de lo que estamos haciendo, por supuesto, de la música de la Santa. Me voy a quedar con todos ustedes de aquí hasta las 7:00 p.m. Mientras tanto, seguimos escuchando todo lo que nos encanta escuchar y nos llena de muy buena vibra. Viene Flamingo. ¿Qué creen? Contigo, sí.

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5:33. Bueno, pues nosotros aquí disfrutando de las cosas lindas, altamente disfrutables, ¿sí o no? Sobre todo de la música de la Santa. Espero y deseo estén muy bien. Oigan, se están alimentando en este momento. A lo mejor habrá quien apenas está comiendo. Si es así, que estén teniendo un momento altamente provechoso, de verdad, y sumamente nutritivo. Si ya lo hicieron y si a lo mejor, pues ya nuevamente ya se integraron, por supuesto, a su momento laboral, también que sea altamente fructífero, provechoso y, ¿por qué no decirlo?, también exitoso. Soy su amiga Isis Macías. Seguimos con la música linda, Banda Cañón, en este momento La Perdedora, y ahora vienen Los Aliados, y esto es Frankenstein.

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14 minutos nos están separando justo en esta tarde ya de las 6. En este 2 de septiembre del 2026, bueno, pues así están las cosas con el tiempo, ¿verdad? Rapidísimo, ya estamos desde ayer en estreno, estrenando el mes número 9, un mes muy especial, muy particular, particularmente mexicano y con ese gran fervor como nos gusta vivirlo. Y bueno, qué bueno que está aquí ya y que nosotros también estamos aquí disfrutando de la música excelente, selectiva, muy selecta, ya saben, esas rolas que ustedes siempre han querido. Las encuentro 24/7 aquí en La Santa. Soy su amiga Isis Macías. Vamos a escuchar ahora qué les parece precisamente así, señor locutor, que precisamente septiembre es el día del locutor. Pegaso.

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3: Un momento, Anspac. ¿Sabías que la envidia es un antivalor? Porque es el disgusto o pesar por el bien ajeno. Es un sentimiento negativo a compartir lo que se tiene con los demás. También la soberbia es un antivalor, porque es el orgullo desmedido, altivo y arrogante. Al igual que la agresividad, porque es un desequilibrio que provoca la hostilidad de una persona hacia las otras que la rodean. Este fue un momento Anspac.
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2: Son las 6:00 p.m. Este es un momento de reflexión. ¿De qué le sirve al hombre ganar el mundo entero si se pierde a sí mismo?

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2: Para la tarde de este miércoles esperamos cielo soleado y caliente con una máxima temperatura que alcanzará los 40 grados centígrados. Son equivalentes a los 104 grados Fahrenheit, pero se sentirán 42. 109 grados Fahrenheit, viento soplando del sureste, cerca de las 5 millas por hora, equivalentes a los 10 kilómetros por hora. Esta noche será en su mayor parte despejado con una temperatura mínima en los 27 grados centígrados, 80 grados Fahrenheit, vientos del este entre 5 y 10 millas por hora, pero con ráfagas de hasta 20 millas, alrededor de 30 kilómetros por hora. Mañana jueves, prácticamente igual que hoy, máxima de 41, 105 grados Fahrenheit, se sentirán 42, 109 grados Fahrenheit y mínima de 26, 79 grados Fahrenheit.
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2: Y en la información, tras el segundo informe de la presidenta Claudia Sheinbaum, el presidente municipal, Carlos Jacobo Rodríguez, felicitó a la Ejecutiva Federal y reiteró su compromiso de trabajar coordinadamente con la Federación para consolidar la transformación nacional. Aseguró que este esfuerzo se construye diariamente desde lo local, con una presencia activa en el territorio y acciones concretas que buscan responder a las necesidades de la gente y consolidar el movimiento de transformación iniciado en el año 2018. El sistema de puentes de Eagle Pass registró nuevamente una baja del 24.8% en el cruce de camiones comerciales y del 7.8% en automóviles particulares durante agosto, en comparación con el mismo periodo del año pasado. Y a pesar de que el tránsito de peatones y de autobuses de pasajeros experimentó un ligero incremento, en términos globales los cruces sufrieron un decremento del 5.3%, sumando un total de 319.000 unidades registradas. Un pequeño de tan solo 12 años de edad, identificado como Dylan Santiago N., falleció el pasado 23 de agosto en Monclova por complicaciones de rickettsiosis, enfermedad que aparentemente adquirió en Ramos Arizpe. Según el informe, el menor, residente de la colonia San Francisco en la capital del acero, habría aplastado una garrapata con sus dedos y luego se talló un ojo con la sangre, lo que habría provocado la fatal infección. A través del Departamento Jurídico, la Secretaría de Educación de Coahuila investiga los presuntos casos de maltrato a alumnos en las primarias Benito Juárez y sección 123, confirmó el director de Servicios Educativos, Benito Luis Costilla. Informó que ya dialogó con los directores y docentes involucrados para aclarar los hechos, al tiempo que recomendó prudencia a los maestros y pidió a los padres denunciar cualquier situación que ocurra en los planteles. El municipio continúa analizando alternativas legales para recuperar el control de la planta tratadora de aguas residuales y de esta forma aprovechar los recursos obtenidos por la venta de agua tratada en obras para mitigar efectos de lluvias en zonas de riesgo. Daniel Omar Aguilar, secretario del ayuntamiento, indicó que se cuenta con el sustento legal para iniciar una controversia constitucional. Sin embargo, están a la espera de que el gobierno del estado cumpla los compromisos que hizo de obras en la materia. El colapso que se presentó en la calle industrial de la colonia Croc, así como los brotes de aguas negras en la ruta fiscal, son derivados de las fallas en la obra de reparación que se hizo en dicho socavón en 2024, confirmó Jorge Alexis González. El responsable operativo del sistema municipal de agua y saneamiento añadió que en aquel entonces se colocó estopa y plástico para rellenar un hueco en la tubería, pero estos terminaron por bloquear la línea, provocando el desperfecto. El diputado local Guillermo Ruiz Guerra presentó ante el Congreso del Estado un punto de acuerdo para exhortar a los 38 municipios a reforzar la seguridad vial, con el objetivo de prevenir accidentes de tránsito y así proteger a los ciudadanos. Señaló que factores como el exceso de velocidad y la falta de infraestructura causan la gran mayoría de estos siniestros, por lo que urge analizar estos patrones de riesgo para tomar las acciones que permitan reducir las incidencias. La Fiscalía General del Estado ya recibió una denuncia formal en contra de Ernesto N., instructor del Capo Gym, ubicado en la colonia Cumbres, por el delito de acoso sexual en agravio de una jovencita ocurrido en el interior del lugar. El caso se turnó ante el Centro de Justicia y Empoderamiento para la Mujer para que lleve a cabo las investigaciones correspondientes, informó el delegado de la Fiscalía General del Estado, Rigoberto Raúl Rodríguez Ríos. Esta fue una producción de Radio Zócalo Noticias en la voz de Armando López Capetillo.
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Ellos son los Caminantes con esta rolita que lleva por nombre Dos Cartas y Una Flor. ¿Saben que de mis artículos o de esas grandes posesiones que de pronto cada uno tenemos son mis favoritos? Las flores y las cartas. 6:10 p.m. 10 minutos.

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19 minutos, nos están separando ya de las 7 de la tarde de esta, bueno, esta tardecita bastante, bastante calientita. 39 grados Celsius el día de hoy, una máxima de 41 grados y ya por la noche 26 graditos. Así están las cosas. Soy su amiga Isis Macías. Oigan, me tengo ya que despedir de este pedacito de tarde con estas canciones, estas rolononas tan padres, tan bonitas y estos momentos tan bonitos que nos encanta vivir. Se van a quedar en la compañía de mi compañera Edith Domínguez, se queda con ustedes, ya saben, compartiendo todas las cosas lindas. Excelente y muy buenas tardes.

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4: Para la tarde de este miércoles esperamos cielo soleado y caliente con una máxima temperatura que alcanzará los 40 grados centígrados. Son equivalentes a los 104 grados Fahrenheit, pero se sentirán 42. 109 grados Fahrenheit, viento soplando del sureste cerca de las 5 millas por hora, equivalentes a los 10 kilómetros por hora. Esta noche será en su mayor parte despejado con una temperatura mínima.